0: Bateo alto, primera bola para Jordi Vivas. Recibió base por bolas en su primer turno al bate esta noche. Quiso, aguantó y dice que la bola es foul. Creo que se apuró ahí. Y no hay nada que hacer. Así que foul, dice el árbitro. Agarró la pelota Torrens y le pegó al bateador de inmediato. La cuenta, una bola, un strike. Listo, Christian Scott. Foul. Un poquito tarde el swing. Lo ponen una bola, dos strikes.
1: Viendo aquí la repetición. Pelota golpea un poquito atrás. Sí, todavía. Y ya se iba a morir. Lo que Torrens quiso confundir al árbitro. Pero ya la pelota iba prácticamente a quedarse ahí en ese punto.
0: Patacito por segunda. Viene Semi. Va el tiro a primera por la vía 43, retirado, hay un out.
1: Siempre importante ese primer out de una entrada, sobre todo para un lanzador, en este caso Christian Scott, en la condición del juego que está, para poder ir quitando piedra del camino y aumentar su presencia en el montículo, tomando en cuenta de que esto es un calendario apesado por 16 juegos que se están jugando ininterrumpidos.
0: Viene Drew Millas, el receptor, tiene de 1-1, impulsó carrera. En la entrada número 2, lanzamiento, bola la primera. 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Gorayev. 2 bolas, 0 strike. Christian Scott en la lomita. Lindo. Ha cantado el primero.
1: Mira, hoy el primera base de los Bravos, Matt Olson, está pasando el puesto número 8 en la lista de todos, noveno puesto de la lista de todos los tiempos de partido jugado de forma consecutiva. Supera a Eddie Jones con 830 partidos que juega ininterrumpidamente desde el 2 de mayo del 2021.
0: ¡Wow! Nadie más que una primera base saludable puede ir por ese récord, porque
1: de lo que están ahora, no, él es de todo, sí. Es decir, de la parte de primera base, él es de todo.
0: Yo digo en cuanto a comodidad de posición.
1: Y esa es la posición, yo diría, que más jugadores tienen en el listado.
0: Así que los Mets de Nueva York anuncian que Zach Thornton estará abriendo el miércoles. Tercer partido de esta serie.
1: Ok.
0: Bien, muchas, bueno, oportunidades, sí, para los jóvenes.
1: Vamos allá. Vamos a ver, aquí lo pierden con 4 malas. Y se mete en problema porque entra ya por tercera vez a la alineación de los Nacionales.
0: Strike cantado el primero para James Wood. Se ha ido de 2 nada esta noche. Así que le consiguió hit impulsador Milas en el primer turno. Y aquí fue, consigue base por bolas. Elevado por la parte izquierda, la bola se va abriendo y se mete a las gradas. La cuenta en 0 y 2 para James Wood.
1: James Wood, que tiene 12 cuadrangulares. Yo digo como que se ha frisado, porque Wood llegó rápido a 10. En un ratito comenzó y prendió fuego. Y aunque él tiene el averaje de velocidad de salida más alto en todas las grandes ligas, incluso superando a O'Neill Cruz, sus batazos tienen promedio de 96.5 a velocidad de salida. El bateador espigado zurdo de los Nacionales, James Wood.
0: La fuerza descomunal la que tiene.
1: Ah,
0: este,
1: mira,
0: hombre.
1: Ahí está.
0: Sí.
1: Ese sí es extraño, ese caso. Fernando Tatis Jr. tiene de lo más alto golpe de los hard rate y no ha podido sacar la pelota en más de 150 turnos.
0: Wow. No se puede creer eso, ¿eh? Uh-huh. 2-2 en la cuenta. Los Mets de Nueva York anunciaron hoy que llamaron al roster de la Liga Grande a Daniel Duarte, lanzador

0: mientras que opcionaron a Triple A a Joey Gerber. Tres bolas, dos strikes la cuenta para el bateador James Wood. No se puede descuidar con este hombre. Swing, abanica y lo poncha para el segundo out, out grande.
1: Quinto ponche, consigue el jovencito Kristen Scott. Buen lanzamiento aquí de manera rompiente ese sweeper en la parte baja e interna. Pues logra ahí engañar a James Wood para conseguir el segundo out. Los muchachos de SNY están retratando lo que hemos estado hablando en el día de hoy.
0: Roletazo por segunda. Achior, fuerza. Seguimos la conversación cuando regresemos, porque la cuarta terminó, así que se van con cero. Dejan un hombre en circulación. 3-2 están ganando los nacionales en el béisbol de los Mex por Audacy Mex Radio en Español.
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0: 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Amigos, vámonos a la primera parte de la quinta entrada. Este partido por una carrera, 3-2, ganando los nacionales. Vienen a batear los Mets en Nueva York y aquí está la voz del Jaya. Desde San Francisco de Macorís, Néstor Julio Rosario.
1: Muchas gracias, Max. Vamos a la quinta, 3-2, juego de pelota, Luis Torrens. Carson Bench y Bob Bichet son los tres primeros bateadores de esta quinta. Irving, 72 lanzamientos, gana su juego de pelota. Ataca con rápida aquí a Torrens, foul por el lado derecho y ya lo monta. 0-2 para Luis Torrens.
0: Este es el séptimo partido de los Mets de Nueva York, de 16 partidos sin break, sin descanso, que le tocan a los Mets de Nueva York.
1: 0-2 para Luis Torrens. Consiguió doble en su primera oportunidad. Batazo bien colocado por la raya de primera. Mete el guante y no puede. Luis García. La pelota sigue hacia el jardín izquierdo. A derecho. Allí está cortando James Wood. Viene el tiro al cuadro. Y Torrens ahí está en la inicial. A ver qué le dan al batazo. Parecía manejable.
0: Sí. Creo que bueno, vamos a ver.
1: No parece. Para mí,
0: error.
1: Yo creo que sí, porque es que él se para y tira un guantazo cuando debió un paso más y colocársele de frente a la pelota, pero como es originalmente un segunda base, tiene el chip de la intermedia todavía, y eso fue lo que quiso. Van a traer el nuevo lanzador porque precisamente todo enfocan a Juan Soto cuando lo enfrentan a los Mex. Así que viene un nuevo pitcher, Brian, por el equipo de los Nacionales. Pausa y volvemos.
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1: Viene el zurdo PJ Pauling por los Nacionales a hacer su salida número 23 del año, 3 ganados, 0 perdido, efectividad de 3.05 en 20 y 2 tercios de entradas, ha conseguido 15 ponches, un whip de 1.45 y esta llamada al bullpen presentada a ustedes por la Lotería de Nueva York. 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
2: Viene Pauling aquí a tomar el control en la lomita por el equipo de los Nacionales, que con corredor en la inicial sin out significa el empate para los Mex. Ya por tercera vez viene la alineación, Bench bateando, ya tiene un strike en su cuenta, picheo abierto totalmente. PJ Pauling, que ha tenido oportunidad de salvamento, el dirigente Butera, como decíamos, conoce muy bien el libro de la organización de Tampa, y son de las cosas que hemos visto que Tampa ha implementado, utilizando varios brazos para cerrar los juegos, un abridor, que ellos pusieron de moda el opener, colocándolo como segundo pitcher en un plan de 4 o 5 lanzadores.
1: Viene de una tremenda escuela,
2: Sin lugar a dudas. Una bola y 2 strikes para el bateador Carson Bench. Tiene un hit en 2 oportunidades. Compañero corriendo en la inicial, no hay out. Picheo poquito afuera, 2-2 ahora el conteo parejo para Carson Bench. Bench teniendo un tremendo levante en esta joven carrera. Para que tengan una idea, en los últimos 7 partidos Carson Bench batea 400, en los últimos 15, 365, y en el último mes, ya hablemos de 100 turnos, batea 300. Baja la tercera, 3-2, lo lleva al máximo. Cuenta grande para Carson Bench, no caben más. El zurdo PJ Pauling en la lomita en relevo por los Nacionales. Chequeando con su receptor Milas, pide la recta al centro, el lanzamiento, soltó, atacó el picheo, foul por el lado izquierdo.
1: Tiene mucho sentido el movimiento del manager Butera por los bateadores que vienen por los Mets de Nueva York. Pero estos zurdos de los Mets de Nueva York son trabajosos para los mismos lanzadores zurdos, ¿eh?
2: Uh-huh. Lo que no me preocupa, sino me resulta extraño que tú tomes un movimiento tan temprano al juego, ganando tu juego de pelota, cuando tú tienes partidos consecutivos todos estos días por igual. Ellos van a jugar la semana entera y ya tú, utilizando el relevo tan temprano, tú puedes tener problemas para un tercer, cuarto juego de la semana. Lo perdió, así que con la recta alta se toma la base por bolas aquí. Bench y los Mex aumentan aquí la amenaza. Hombres en primera y segunda sin out.
1: Nosotros comentábamos en el prejuego que necesita Bobby Chet una explosión ofensiva en estos 6 partidos, en estos 7 partidos fuera de casa.
2: Viene Bichette precisamente buscando su primer hit. Tiene boleto en 2 apariciones. Falló con fly al prado derecho. Primera mala para Bob Bichette. Y como te digo, ellos saben que él está bien ansioso y no le lanzan en la zona. Y él está pescando picheo malo. Espera tu lanzamiento. La base por bola también le sirven al equipo. Y así va adaptando al picheo de que vengan a la zona. Elevadito al jardín derecho. Allá está James Wood. Parado, posicionado debajo de la bola y la captura. Rápido, suelta la pelota. El tiro se desprendió, el corredor en piso y corre, va el corredor y llegó. Buen desprendimiento de segunda para tercera. Luis Torrén, aunque sale cojo, ojo,

0: ahí al llegar a tercera. A ver, ojalá que nada, nada, crucemos dedos.
1: Wow, atrevido, Torrens. Este hombre tiene un brazalete. Sí, se dio como en la rodilla derecha cuando se tiró Torrens. Y muy atrevido Torrens en hacer este pisicorre.
0: Así que ambos se mueven a tercera y segunda porque aprovechó el tiro a tercera y Bench, que es un buen corredor, sobre todo leyó el picheo, el tiro alto de Wood, que no había chance que cortar el campo corto, y eso lo hace que se coloque en posición anotadora. Así que con hombres en tercera y segunda, el empate y la ventaja. Viene Soto. Juan, el primer lanzamiento, saca rodado en el hoyo que se cuela de aquí. La pelota al jardín izquierdo, viene una, también viene otra para la goma. Viene el tiro al segunda y ahí está Juan Soto, como puesta con las manos. Trae sencillo, remolcador de dos y los Mex se van al frente. 4-3.
1: Oye, yo quiero destacar lo impresionante que es este turno para Juan Soto. ¿Cuán por equipo está jugando Juan Soto? Aquí no vino a buscar un batazo fuerte, vino a buscar un batazo que trajera por lo menos el hombre de tercera, y se van arriba los Mex de Nueva York 4-3.
0: Otro partido más que el equipo regresa en el marcador. Vivimos con Detroit, lo vivimos con Yankees, y aquí se hace por este primero de cuatro frente al equipo de los Nacionales, rebotando los Mex ahora al frente 4-3. Carreras remolcadas 15-16 para Juan Soto. 4-3 los Mex. Vientos tienen el partido de dos nada. Ya tiene un strike en su cuenta. Viene Pauling. El lanzamiento la golfeó. El elevado que toca el cielo en el infield. El campo corto, James Wood. Ahí en la grama exterior, un pasito atrás. Debajo de ella y captura. Viene con ella en mano. No se mueve Soto de la inicial. Segundo a Odelini.
1: Qué impotencia debe de sentir un dirigente cuando trae un lanzador zurdo, y quienes le hacen daño al lanzador zurdo son los zurdos.
0: Y bueno, yo digo, uno no es que sabe esto, pero para mí fue un movimiento muy apresurado de Blake Butera. Tú ganas tu partido, tu tipo ni siquiera tiene 85 picheos, déjalo lanzar a hombre, a uno a uno, pero él como que le aseguró a los Mex, usted viene para ganar el juego en esta entrada.
1: Sobre Manillo, ¿verdad?
0: No, exacto. Aquí batea Brett Beatty, que tiene cuadrangular en dos turnos. Ya tiene un strike en su cuenta. En primera corriendo Juan Soto, consiguiendo su segundo hit de la noche, de 3-2, con dos remolcadas para Juan José Soto Pacheco. Pero batea aquí Brett Beatty, que ya la sopló por el center field en su turno anterior con su tercero de la temporada. La oferta del zurdo, swing grande a una rápida en la esquina de afuera, y ya lo ponen 0-2. Son 4 aquí en Washington para luego volar hacia Miami fin de semana frente a los Marlins. Estaremos enfrentándolos por primera vez.
1: Sí, este es el único equipo de la división este que hemos jugado, ¿no?
0: Sí, Washington. Sí. Afuera, 1-2 el conteo. Ni Atlanta ni los Marlins los hemos encontrado. Phillies por igual, tampoco.
1: Mejor así, para que cuando calentemos, sigamos calentando, enfrentarlo entonces, ¿verdad?
0: De nuevo el zurdo, en una bola y dos strikes. Chequeando a Soto, que decíamos tiene dos bases robadas en los últimos 5 partidos. Strike, le cantaron el tercero, la vio pasar. Bonito picheo ahí, frontera zona baja para el tercero de la entrada. Pero la quinta es productiva para Mex con dos anotaciones. Un hombre queda en circulación en 4.5. Ahora Nueva York derrota a Washington 4-3 en el béisbol de los New York Mex por Audacy. 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
4: Bien, vamos a la parte baja, quinta, 4-3, ahora arriba los Mex, cuando va a venir un nuevo lanzador aquí por el equipo de los New York Mex.
5: Sí, el derecho Austin Warren viene a lanzar por los Mex de Nueva York, así que sorprende el manager Carlos Mendoza. Y esto se debe a que hay un brazo extra en el día de hoy, yo me imagino. Así que Austin Warren haciendo su salida número 10 del año. Cero ganado, uno perdido. Efectividad excelente de 0.71 en 12 y 2 tercios de entradas.
4: Y bateando y dándole la bienvenida al bateador, al nuevo lanzador de los New York Mets, Brady House. Es el que batea, tiene hit con carrera anotada en la tercera entrada. Tacó una recta pegada, foul de Machucón por tercera, una bola y un strike para Brady House.
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4: 81 lanzamiento en 4 entradas para Christian Scott. Por tercera salida consecutiva no puede completar las 5 entradas. El joven lanzador por esa acumulación de picheo, y él ha estado ahí, el dirigente aparentemente es el plan de algunos 80 lanzamientos, sí, 80-85.
5: Yo me imagino que ahí está el asunto.
4: Dos bolas y un strike para el bateador Brady House. Vino con el sweeper precioso, mordiendo la esquinita de afuera, le cantan el segundo. Parejo el conteo para House. CJ Abrams, Dale Lyle completan los tres primeros bateadores de esta quinta por el equipo de Washington. La oferta descolgado, el lavadito cortito por el lado derecho, se la perdió Brady, tiene que apresurar la marcha, quise decir bench, y le está llegando. Se quedó parado buscando dónde estaba la pelota, abrió los brazos, pudo reconocer, y el objeto volador es capturado aquí en un corring rápido hacia la raya. Falla Brady House para el primero del inning.
5: Vamos al Spotlight de la quinta entrada. Esta noche el Spotlight de la quinta entrada pertenece a Luisito Torrens, 30 años de edad. Ha jugado con más de 5 equipos en Grandes Ligas, ya 9 años en Grandes Ligas. Torrens ha conseguido 27 cuadrangulares y 134 carreras impulsadas en su carrera, pero es un hombre útil para cualquier equipo al que pertenezca. 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
4: Bateando CJ Abrams, dos picheos malos consecutivos para el poderoso bateador, campo corto. Abrams, que suma ya unos 9 cuadrangulares en esta temporada. Un buen bateo, cerca de los 300 puntos. Strike le cantan el primero, aquí con sweeper ataca la zona. 2-1 el conteo para CJ Abrams. Austin Warren trabajando en relevo aquí por los Mex en quinta entrada, así que ambos lanzadores abridores antes de la quinta ya se están bañando. Swing abanica, 2-2, conteo parejo para el bateador CJ Abrams. Abrams, James Wood, parte del paquete grande que San Diego envió al equipo de los Nacionales en el cambio de Juan Soto, y hoy Soto está en este equipo de los Mets. Elevado, rutinario, cortito, viene el jardinero central, la pide el izquierdo, es Tyron Taylor, que viene prácticamente internándose allí a territorio del central, y la captura, falla Abrams con fly al izquierdo.

0: segundo out del inning.
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0: Bateando Dylan Lyle, tiene de uno nada con una base por bolas. Abanicando, consigue el primer strike aquí Austin Warren, buscando el 1, 2 y 3. Segunda vez frente a la ofensiva del equipo de los Nacionales. Es rodado por segunda, lado enguantado, allí se mueve a su izquierda. Semyons recoge el tiro a primera, 4-3. Retirado Lyle para el tercero de la entrada. Así que con un total de 11 picheos, resuelve la quinta el relevista Warren por los Mets. En 5 completas, 4-3, arriba Nueva York, en el béisbol de los New York Mets. 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
0: Vamos a la parte alta. Sexta entrada, otro más por parte de Butera. Viene un nuevo lanzador aquí en esta parte alta. El zurdo Michael Mitchell Parker se convierte en el tercer lanzador del equipo de los Nacionales de Washington.
1: 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Así que Mitchell Parker es el hombre que viene a lanzar. Es su salida número 10 del año. 2 ganados, 0 perdidos. Efectividad de 4.95 en 20 entradas. Ha ponchado 17. Un win de 1.10.
0: Así que le da la bienvenida al veterano Marcus Semyons. Strike el primero, nivelado el conteo para Marcus. Intermedista veterano, bateando ya por tercera vez. Falló con línea al prado izquierdo en su última oportunidad de 2 nada. Parejo el conteo, Mitchell Parker, tercer lanzador del equipo de los Nacionales. Rápida, alta, segunda mala, 2 bolas y un strike para Marcus Semyons, AJ Owens y Tyron Taylor. Completan los 3 primeros bateadores de esta sexta por los Mets.
1: Qué trabajo sigue haciendo Warwick para los Mets de Nueva York.
0: Espectacular. Swing, abanica, parejo en 2 y 2 ahora para el bateador Mitchell, Marcus Semyons. Ser lanzador, utiliza Blake Butera. Es el dirigente más joven de las grandes ligas, ¿no?
1: Sí, sí. Chachito.
0: Swing, abanica. Y se lo lleva aquí. Slider ponchado. Marcus Semyons para el primer out del inning.
1: Este es el ponche número 8 que consigue el picheo de los Nacionales esta noche frente a los Mets de Nueva York.
0: Así que con un out, las bases limpias. Y el novato AJ Ewan es el hombre que viene a batear. De 2 nada con par de ponches en la noche de hoy. Como se dice, lo han enfrentado. No, el primer zurdo que él va a enfrentar. Porque los 2 ponches se lo propinó Jake Irving, el derecho. No enfrentó a Pollins. Y aquí sí le toca a Parker, que abre con recta en la zona alta para el primer picheo malo. De nuevo el zurdo, el lanzamiento

0: Saca batazo en línea corto al jardín central. Viene Wimmer. Le está llegando a la altura de su cabeza. Llegó y la captura. Buen fildeo hacia el frente. Con una línea suave y corta. Se queda con ella. Falla Ewen para el segundo del inning.
1: Esto se ha convertido en una costumbre de que los adversarios de los Mets de Nueva York se preparan con por lo menos dos lanzadores zurdos en el bullpen.
0: Sí, porque es que tú tienes uno, dos. Hay dos ambidiestros de los cuatro jugadores de posición lesionados, pero hay dos que son derechos fijos. Entonces,
1: ahora mismo cuatro fijos.
0: No, de los lesionados, porque ellos han estado con el plan del principio. Cuando está Robert, cuando está Francisco Álvarez, y Polanco y Lindor son ambidiestros. Ajá. Es decir, ahora, con los muchachos que entran, hay dos de ellos que son zurdos. Tú tienes a Soto, tú tienes a Brady. Es decir, tú tienes un grupo ahora que son prácticamente exclusivos del lado derecho, sí, del lado zurdo. Entonces, el tú recuperar alguno de esos bates derechos te hace un equipo con más profundidad, porque claro, es la parte donde tú puedes sacar ventaja a un momento que un zurdo aparezca. Entonces, vamos a traer uno de los derechos de la banca nuestra que puede, y viceversa, si es el derecho. 0 y 2 para Tyrone Taylor. Taylor consiguió hit. Se pasó por sencillo. Doble error de James Wood. Permitió llegar a tercera y con doble de Luis Torrent anotaba la primera carrera del partido en la segunda entrada. En 0 y 2 saca un batazo peligroso por el lado derecho. Allá va James Wood, sigue buscando la pelota. Pelota pica buena y se abre el foul. Ah, está en la zona, así que Taylor llega hasta segunda. Pelota golpeó en la verja paralela del right field, parte superior, y se quedó dentro. Parecía que se iba al público, así que anótele doble a Tyrone Taylor por el jardín derecho, su segundo hit del juego.
1: Sí, señor, segundo doble de la noche para... No, segundo hit, este es el primer doble porque el otro fue el hit con el doble error. Pero sigue caliente Taylor como terminó anoche.
0: No, qué extraño, no lo hizo triple, porque tenía como la etiqueta de que quizás jugó a lo que yo pensé también, que la pelota se iba del parque.
1: Lo que pasa, maestro, que picó buena y se fue a la valla.
0: Es lo que digo, yo pensé y él quizás pensó que la pelota también salía. Mira, que brinca tan alto que la pelota hace para el público. Mira, va para el público. Y hay peloteros que manejan en su mente que se va para el público y ya van, bajan la velocidad. Pero él tenía la oportunidad, de la velocidad de Taylor, de hacer tres. Pero aquí está Torrens, que más oportuno que Torrens hay pocos en este equipo de los Mets. Swing abanica. Conteo parejo de una bola y un strike para Luis Torrens. Tiene de 2-2. Buscando su tercero y la perfección a la ofensiva. El noveno al bate de los New York Mets. Con una producida, una anotada para Luisito. Viene el zurdo. El lanzamiento le pone el bate nada más. Allá va el intermedista. Mete el guante y la consigue. Tiro primera. En una jugada ahí cerrada en la inicial, retirado Luis Torrens por la 43 para el tercero de la entrada. Se van en blanco los Mets, uno queda en circulación en 5 y medias. El juego de pelota 4x3, Mets derrota Nacionales en el béisbol de los New York Mets por Audacy. 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

0: respuesta. Sigue una en la cuarta y dos en la quinta para tomar la pizarra y ganar el juego de pelota a marcador de 4-3. Joe Wendler, José Tena y Jordi Vivas son los tres primeros bateadores aquí enfrentando a Warren. Check swing, dice que pasó el bate, el árbitro Top Tishner, y ya le ponen el primer strike a Wimmer. Tiene doble remolcador en su único turno, entró a jugar en sustitución de Jacob Young, que recibió un pelotazo en el costado izquierdo y tuvo que abandonar el juego de pelota. En su lugar aquí está el gigante de 6-4, Joe Wimmer. 1-1 el conteo para Wimmer. Austin Warren lanzando por los New York Mets. Su oferta, check swing otra vez, dice que esta vez tampoco pasó el bate, pudo aguantarlo a tiempo. 2 bolas y un strike ahora para el bateador Joe Wimmer. 2.90, 3 cuadrangulares con 11 carreras producidas. Baja la tercera, 3 bolas. Un strike ahora para el bateador Joe Wimmer.
1: Es imperativo para Austin Warren. Necesita 2 entradas del Carlos Mendoza.
0: De nuevo el derecho en 3 bolas. Un strike, baja la cuarta y lo perdió. Así que base por bolas para Wimmer y los Nacionales ponen corredor en primera sin out.
1: Así que el empate viene a la goma en las piernas de Wimmer. Esta es la cuarta base por bolas que otorgan los lanzadores de los Mets de Nueva York esta noche frente a Nacionales.
0: José Tena es el designado, el hombre que batea de 2-1, doble remolcador en la segunda entrada. Falló con elevado al izquierdo, strike, le cantan el primero. Golpeó aquí la esquina de afuera con el sweeper, primer strike para José Tena. Par de cuadrangulares con 12 carreras producidas. Tena bateador zurdo enfrentando aquí a Austin Warren. Chequeando el hombre de la inicial, no hay out. Corriendo en primera Whitmer. Swing, atado con el picheo, foul por el izquierdo. 0-2, montado en el hoyo. Está el bateador Tena, se puede ponchar.
1: Esta serie continúa mañana, Dios mediante, el segundo partido a partir de a la misma hora que hoy, ¿verdad? 6:45 de la noche. Nuestra transmisión comenzando a las 6:15 de la tarde.
0: Picheo afuera, 1-2 para José Tena. El zurdo Brooks Raley se levanta a calentar por los New York Mets.
1: Mañana McLean por los Mets de Nueva York y Griffin por los Nacionales.
0: De lado al derecho, chequeando el hombre de la inicial, el lanzamiento. La vio pasar. Retratado Tena para el primer out del inning.
1: Primer ponche que consigue Austin Warren esta noche. Así que consigue un primer out interesante.
0: Así que lo sorprende otra vez con ese picheo rompiente en la esquina de afuera para conseguir el primer out de la entrada, cuando el turno es para Jordi Viva, el intermedista. Viva de 1-0 con boleto. Bateador zurdo jugando para doble matanza. La defensa de los Mets atacó el picheo en la curva. Foul por el lado izquierdo. 22 picheos buscando 2 buenas entradas. Brooks Raley estaría preparado para los James Wood y los Luis García. Ya sea en esta entrada, si no termina aquí O'Warren, o la séptima. Por lo que representan esos bateadores zurdos en la parte alta de la alineación. Strike, le cantan el segundo, ya está montado. 0-2. Hay un out, un hombre corriendo en la inicial por los Nacionales. 4-3, el juego de pelota, Mex al frente. Ya se pone de lado y en contacto con su receptor. A primera, de cabeza, regresa allí Joe Wimmer.
1: Wimmer, buen corredor, ¿eh? Hay que cuidarlo ahí. Ha robado solamente una base, pero es un hombre alto, zancudo.
0: En 0-2, la oferta, la curva, saca elevadito, cortito, peligroso. Viene hacia el frente, AJ Ewing le está llegando y captura. Sigue corriendo con pelota en mano, ya suelta. Y no se arriesga en la inicial el corredor Joe Wimmer. Así que falla con fly corto al jardín central Jordi Vivas, segundo de línea.
1: Buen segundo out aquí de Austin Warren. Tiene que cuidarse con este hombre, Drew Millas. Hace buenos turnos. Esta noche se ha envasado en par de ocasiones, hit y bases por bolas.
0: Sigue con 2 outs el receptor

0: Melas viene a batear aquí. Ambidiestro, siéndola la zurda frente al derecho. Ay. Warren Strike, le cantan el primero, desafíalo, Mila, se te hizo tarde para desafiarla.
1: Sí, se agarró, era arreglándose el casco.
0: Sí, pero si la desafiaba ganaba, ¿eh? Fue bola, pero se le hizo tarde y ya tiene cero bola y un strike. Sigue Wimmer corriendo en la inicial, el check swing, el batazo de foul por el coach de tercera. Tiene que quitarse porque si no, te tumba. ¿Quién está en tercera? Víctor, oh, Víctor Esteves, Vitico.
1: Sí.
0: Atención,
1: Víctor,
0: Johnny.
1: El coach de tercera base de los Nacionales. Sangre nueva, ¿eh?
0: Señor.
1: Sí, mientras tienen a Víctor Esteves en tercera, tienen a Corey Kane, a Corey Ray como coach de primera los Nacionales.
0: 0 y 2. Del lado del derecho, Austin Warren. Hay un hombre en primera, hay dos outs en la sexta, parte baja. Mets ganan por la mínima. Picheo en sweeper abierto. Fíjate lo que es un veterano. 0 y 2. Si él está, si él está defendiendo, si él está buscando el picheo, puede ser que él salga detrás de un picheo que no es de él y logre el out. Porque él puede, incluso todavía puede botar un picheo más aquí. En 1 y 2, el lanzamiento deja caer el bate nada más y la línea suave al guante de Marcus Semiens en la intermedia para el tercero de la entrada. Así que de nuevo haciendo el trabajo, el veterano Austin Warren se lleva a los Nacionales en la sexta. Queda uno en circulación, 6 completas. El partido de pelota 4-3 arriba Nueva York en el béisbol de los New York Mets por Audacy. 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
0: Vamos a la parte alta de la séptima, último tercio del juego de pelota, 4-3. Arriba los Mets y aquí regresa la voz más escuchada en todo Nueva York, Max Pérez Jiménez.
1: Muchas gracias, Néstor Julio. Vamos a la primera parte de la séptima entrada. Partido 4-3, ganando los Mets en Nueva York. Cuando vienen a batear Carson Bench, Michetti, Soto. Viene. ¿Tiene un nuevo lanzador?
0: Sí, no, sigue Mitchell, Parker. Mitchell Parker.
1: Sigue Parker. Así que Parker lanzando por los Nacionales. Es el tercer lanzador que usa el manager Butera esta noche. Saca batazo por segunda. Ahí lo tiene en segunda base. Vivas va el tiro a primera por la vía 43. Retirado, hay un out.
0: Consigue retirar aquí al activo Carson Bench. Ha estado... Uf. Carson Bench, tú prende el televisor, si lo está viendo en tu casa, inmediatamente lo encuentra en base. Si no, prende la, escucha la transmisión nuestra y ahí aparece un contacto bueno de Carson Bench.
1: Sí, señor. Viene Bichette. Se ha ido de dos nada esta noche. Una base por bolas en la tercera entrada. Y fue sorprendido en primera Bobby Chen.

0: Una buena cero es Ryan. Admirable el trabajo, Néstor, que han hecho los directivos de los Nacionales con este equipo, ¿eh? O sea, comparando el año pasado a este.
1: Sí, yo diría que ya le están buscando forma a los años de experiencia. Bueno, Ruiz es el proyecto que más se ha quedado atrás de todo.
0: Faun. Dos bolas, una extraída cuenta para Bobiche.
1: Pero ya viendo lo de James Wood, García, que también es un veterano, teniendo buenos años sus últimas temporadas, CJ Abrams. Entonces ya el grupo de estos jovencitos, Lyle, el propio House, es decir,
0: saca batazo grande, elevado hacia el left field, la bola va atrás, bien atrás, lleva color, lleva sabor, hasta la vista, baby. Por fin llegó el tercero de Bobiche y pone el partido 5-3.
1: 28 de abril, precisamente a los Nacionales, fue su último cuadrangular, el de Bobiche, para conseguir este su número 3 de la temporada. O sea, su banda aló con todo ahí a un picheo de recta al centro para levantar la pelota y depositarla sobre la verja del jardín izquierdo para una segunda carrera de ventaja. Así que Bob, el constructor, le pone su casco y así celebra los jugadores en la banca. 5-3, arriba Mets.
0: Sonríe Bichet. Altísimo el lanzamiento, se tira al piso Soto. Una bola cero es Ryan. Segundo cuadrangular de los Mets de Nueva York esta noche. Le gusta por excelencia sus lanzamientos altos.
1: Sí, encontró esa y ahí está, la deposita, su tercero.
0: Una bola cero es Ryan para Soto, que está buscando su séptimo de la temporada.
1: Soto va bien, ¿eh? De 3-2 con 12 remolcadas. Es un tremendo juego para Juan José.
0: Strike cantado. Soto, que con sus dos carreras impulsadas en la quinta entrada llegó a 16. Una bola, un strike. Swing. Abanica. Swing con malas intenciones. La cuenta se pone en una bola, 12 strikes para Soto.
1: La recta zona alta y quedó un poquito atrás de esa que Soto toma y pulveriza, desaparece. Soto está a una base robada.
0: Elevado, lo busca el receptor, pero la bola se va al grandstand y la cuenta para Soto continúa en una bola, 12 strikes.
1: Soto está a una base robada de llegar a 100 en su carrera. Ya tiene 250 jonrones, 914 bases por bolas. Eso lo ha hecho en 1127 partidos. Ningún jugador en la historia de las grandes ligas ha conseguido 250 jonrones, 900 bases por bola y 100 bases robadas en menos de 1257. Y Soto está en 1127.
0: Saca fly al jardín izquierdo, lo busca al lado, debajo de ella, y la captura para el segundo out. Pero por eso vale 765 millones.
1: Así va, así de adornada va esta carrera de Juan Soto, y 27 años y 250 jonrones. Es decir, estamos en presencia de, con salud, de ver unos números interesantísimos al final de su carrera.
0: Viento, strike tirándole al primero. Viento se ha ido de tres nada esta noche. Cinco por tres, los Mex están derrotando a los Nacionales.
1: El agradecer a Ulises, el, dice yo, el caricaturista Mesa, que nos hizo una nueva caricatura de...
0: No me digas.
1: Sí, pero chulísima. Ahí, bueno, yo sé que Brian... Ah, ok, ya, yo soy el... Que, yo soy, él me puso a mí diciendo, vamos.
0: Por segunda, va el tiro a primera, out, por la vía 43, termina la entrada. Los Mets de Nueva York hacen una más, y el partido ahora en 6:30. Está 5-3 ganando los Mets en el béisbol de los Mets, por Audacy Mets Radio en español.
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1: 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Nos vamos, amigos fanáticos, a la parte baja de la séptima entrada. Viene a batear por los nacionales la tanda abridora James Wood, García Jr. y House.
3: Una más. Como siempre decimos, las carreras no pesan y en este caso pues aumenta la diferencia cuando el partido va poniéndose adulto para el de la casa, que pierde ahora el juego a marcador de 5-3 por los Mex. Viene un nuevo lanzador, es el zurdo Brooks Raley, 19 apariciones, una victoria, una derrota, 1.02 su promedio en carreras limpias en 17 2/3 con 21 ponchos, un excelente whip de 1.02 también para Brooks Raley, nuevo lanzador de los New York Mets.
1: 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Bateando Wood por los Nacionales de Washington. Partido 5-3. Los Mets están derrotando a los Nacionales. Así que aquí está el zurdo Brooks Raley. Es el tercer lanzador que usa el manager Carlos Mendoza en este partido.
3: Debemos destacar que dentro de este buen ritmo ofensivo que el equipo ha estado produciendo, unas 5 o 6 carreras en los últimos encuentros, el poder ha aparecido. Es una parte que no teníamos, no estábamos allí consiguiendo esos batazos grandes. 5 en un partido en esta semana, en esta racha en casa. Ya vimos cómo ayer también logramos poner la pelota fuera del parque. Hoy, con 2 de ellos, es decir, la cosa va bien.
1: Sí, es imprescindible el cuadrangular, ¿eh? El cuadrangular es lo que rinde el béisbol. Hace rendir el béisbol. Foul hacia la parte izquierda. Una bola, un strike. Pareja la cuenta. 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Batazo por la parte derecha. La bola pica, buena, se extiende, va para segunda y es doble el batazo para James Wood.
3: Sabe que se bate a mil y, como decíamos, golpea la pelota con tremenda autoridad este joven jardinero aquí para su banda. Mira cómo se fue al frente ese picheo rápido Brooks Raley. Así que doble número 13 para James Wood y tiene corredor en segunda el equipo de los Nacionales sin out en esta parte baja de la séptima. Mira, yo quiero aprovechar para saludar a el señor Héctor Gómez Sr., el papá de Gilbert, de Héctor y de José Gómez, de todos los muchachos.

0: amigos nuestros del béisbol. Él está en Nueva York escuchando nuestra transmisión junto a su hijo, junto a su familia. Así que gracias por la sintonía. Estuvo por el City Field también compartiendo y sabemos que ya tenemos, bueno, hace tiempo que tenemos a familia Gómez en los Mets.
1: Sí, sí, sí. Un abrazo para el señor Gómez. Sí, ayer lo vimos de lejos. Johnny, bueno, y nosotros tres lo vimos y decíamos que se parecía a Héctor caminando.
0: Sí.
1: Sí, y deducimos que era el papá de Jiro y Héctor Gómez. Así que un saludo y muchísimas gracias por escucharnos. Una buena, un strike, la cuenta para el bateador.
0: Este Curtis Smith.
1: ¿Sí?
0: Curtis Smith viene a batear en sustitución de Luis García, Butera aplicando el libro sabermétrico analítico que trae como dirigente. Trae este derecho, independientemente de lo caliente que está Luis García. Luis García en los últimos días lo toma de la mano y trae un derecho para enfrentar a este zurdo, buscando repostar aquí, regresar y meterse en el juego.
1: Yo me he quedado impresionado, Néstor, con la caricatura de Mesa, de
0: Ulises. Sí, no, Ulises es un bravo.
1: Oye, qué trabajo.
0: Ulises.
1: Usted es un bravo, hermano.
0: Es un campeón de campeones.
1: Foul por la parte derecha, la cuenta. 2 bolas, 2 strikes.
0: Hacen buenos turnos nacionales. Es la parte donde me ha llamado poderosamente la atención. Ponen la bola en juego para tú ser líder en averaje. Tú tienes que chocar la pelota y eso es lo que ellos tienen. Ellos trabajan muy bien los turnos, atacan los picheos que ven y conocen, que son los lanzamientos que pueden sacarle ventaja. Y fíjate aquí como ya se mete con un hombre que ha sido dominante, Bruce Rayleigh, en conteo de 3 y 2.
1: Curtis Smith es el hombre que batea. 3 bolas, 2 strikes. Hombre en segunda, no hay out. Estamos jugando la parte baja de la séptima. Viene Brooks Rayleigh. Bola a la cuarta. Ahí va hacia primera. Y los nacionales envasan el empate.
0: La desafió Luis Torrens, la va a perder. Eso fue bola lejos, Luisito. Y así es, pierde el desafío. Así que se confirma la base por bolas de parte del árbitro que no llamó ese tercer strike. Y ahí van los nacionales a poner el empate en circulación sin out en esta parte baja de la séptima entrada. No recuerdo a Bruce Rayleigh en problemas, así trabajando él abriendo entrada. Ha heredado situaciones, incluso ha salido de momentos que no lo construyó él, pero que lo ha resuelto, ha apagado el fuego. Pero aquí dos bateadores envasándole por primeros bateadores de línea, no lo recuerdo este año.
1: Alto el lanzamiento, primera mala para Brady House, el tercera base. Tiene un hit en 3 turnos esta noche. Hombres en segunda y primera. Estamos en la parte baja de la séptima. Alto el lanzamiento. Se le están quedando altos los lanzamientos a Brooks Rayleigh.
0: No la tiene. Hoy no es su día, no la tiene porque iniciar de la forma que está comenzando aquí. Y como te digo, no recuerdo tener a Bruce Rayleigh en un escenario donde él haya permitido 2 corredores en circulación abriéndole el inning.
1: Foul fuerte por la parte izquierda. Ya lo ponen 2 bolas, 1 strike. 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Néstor Julio Rosario, Max Pérez Jiménez. Todo bajo la dirección de Brian Munguía. Comienza a calentar Meyers en el bullpen de los Mets. Listo, Bruce Rayleigh. Patazo de foul por la parte derecha. Sigue la cuenta en 2 bolas, 2 strikes.
0: Vamos a ver aquí. Es pareja la pelea, pero Rayleigh tiene mucho recurso, sobre todo su sweeper, que no lo está controlando. Y ahí es que está el problema de ese picheo que él utiliza para cerrar buscando, quiere un ponche.
1: Foul por la parte izquierda. Está fajado ahí el derecho Brady House. CJ Abrams está en el círculo de espera de los nacionales. Quiere extenderlo el manager Carlos Mendoza porque quiere que le lance a ese hombre altísimo. Tercera mala, 3-2.
0: No tiene comando, ¿no? Son de esos días que sabemos que suceden a cualquier lanzador. Y hoy ese es el día del zurdo Bruce Reilly.
1: Foul hacia atrás. Sigue la cuenta en 3 bolas, 2 strikes.
0: 3 bateadores. Se está acercando a 20 lanzamientos. Wow.
1: Yo no me acuerdo de este año. Por lo menos este año. Vuelta en segunda. Mate en primera. Y lo perdió. Base por bolas. Se llenan las bases de nacionales.
0: Digo que hacen turnos interesantes. Esa parte, pues, me gusta como este equipo joven está, pues, teniendo un approach increíble en el plato. Ese último picheo, era un picheo incluso que muchos bateadores lo atacan defendiendo la zona, pero fíjate cómo House tuvo esa lectura perfecta de que ese lanzamiento estaba, pues, muy adentro para ser un tercer strike cantado, y efectivamente se convierte en bola la cuarta y las bases se han llenado sin out, lo que obliga a Justin Wheeler, coach de picheo, a otra visita al plato. Nacín Núñez entonces va a correr por Brady House.
1: Ok, entonces el sustituto Núñez corriendo en primera base. Y viene CJ Abrams. Tiene 9 cuadrangulares, 38 carreras impulsadas. Hombre peligroso.
0: Le gustan estos escenarios a CJ Abrams.
1: Vea, sobre 380 con las bases llenas. Con corredores en posición anotadora. Lanzamiento alto. Una bola 0 strike. Bases llenas. No hay out. Amenazando los nacionales. En esta séptima entrada, strike cantado el primero. Una bola, 1 strike. Se ha ido de 3-0 esta noche CJ Abrams. Batazo elevado hacia el jardín central. Lo busca Irwin, lo captura. Se desprende el hombre de tercera. Viene el tiro y el de segunda se va a tercera. Así que doble pisa y corre. Hombres en tercera y primera. El partido se pone 5-4. Hay un out.
0: Hace el trabajo, produce, acerca a su equipo, mejor aún, mueve la del empate con menos de 2 out a tercera. Aunque el escenario mantiene todavía una oportunidad de un batazo al cuadro, cerrar aquí con una doble matanza, que es lo que podría buscar si su sinker le funciona, que no. Ni el sinker ni el sweeper lo tiene controlado en la noche de hoy y ha sido el problema por el descontrol del veterano zurdo Brooks Reilly.
1: Así que viene a batear por los nacionales Dalen Lyle. Chequea el árbitro de tercera, dice que sí pasó el bate. Primer strike para Lyle. Qué razón es que este hombre es zurdo y eso mantiene a Brooks Reilly en el montículo. Fly elevado, cortito, lo busca la tercera base. Este va a ser un gran segundo out. La captura en zona de foul para el segundo out.
0: Así que dominado para un segundo out. Vamos a ver aquí la decisión de Carlos Mendoza. Creo que sería importante para el dirigente. Ahí está. Viene Mendoza, va a hacer todo para el zurdo veterano, que permite una carrera y dejará 2 corredores en circulación. Así que vamos a aprovechar el cambio. Viene un nuevo pitcher a la pausa y volvemos.
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2: Bien, un nuevo lanzador por los New York Mets es el derecho Tobias Meyer, siendo su aparición número 16, 0 victoria, 1 derrota, 3.25. Su promedio en carreras limpia en 27 y 2 tercios, tiene 22 ponches y un whip de 0.98. El derecho de 27 años, Tobias Meyer.
1: Así que Meyers viene a lanzar por los Mets en Nueva York y esta llamada al bullpen. 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En enfrentarse aquí a Joey Wilmer. Poder contra poder. Tobias Meyers frente al poderosísimo Joey Wilmer. Dos hombres en circulación, el empate está en tercera. Tercera y primera para los nacionales. ¡Va primera! No hay novedad en primera. Amenaza de robo en primera también. Núñez corre muchísimo.
2: ¿Qué? Lo va a mandar. Y seguro que lo va a mandar y lo saben los Mets.
1: ¡A primera! ¡Safe! Ya agota el segundo viraje a primera. A tener un poquito más de libertad Núñez en primera.
2: 19 bases robadas tiene este muchacho.
1: Sí, corre con una línea.
2: Líder en la Liga Nacional, una menos que José Ramírez de los Guardianes.
1: Listo al derecho. Lo está desafiando ahí Torres. Puede ser que
2: lo perdió también.
1: Vamos a ver. Un hilito que sobre ahí.
2: No va a sobrar nada.
1: Wow. Hola. Se le acabaron a los Mets en Nueva York. Así que una bola cero es Ryan para Weimer.
2: Así que ha fallado los dos. El equipo de los Mets.
1: Una bola cero es Ryan. ¿Qué le diría Weimer a Torrens? Se va el hombre, va el tiro. Safe. Se la robó. Una más para Núñez.
2: Wow. Disparo quizá porque fue un poquito abierto y eso hizo abandonar la almohadilla al Marcus Semien. Quizá, y mira que nunca encontró la almohadilla Nassim Núñez. Él incluso se fue lateral fuera del objetivo, pero al disparo ser un poquito adelantado hizo que Marcus Semien abandonara la almohadilla para salvar el tiro, pues, teniendo un corredor de tercera, evitar ese empate.
1: Número 20 del año para Núñez. Dos bolas y un strike, la cuenta para Weimer. Wow, 20 bases robadas. Un hombre que no juega todos los días, ¿eh?
2: ¿Qué es? Son gacelas.
1: Listo, viene el lanzamiento. Bola bajita, la tercera. 3 y 1 la cuenta para Weimer. Dos hombres en tercera y segunda por los nacionales.
2: Me impresiona este equipo, como conocen y manejan la zona, increíble.
1: Bola la cuarta, se llenan las bases otra vez de nacionales.
2: Para que tengamos una idea, ya son 6-7 bases por bolas,
1: sí, señor,
2: que han conseguido los bateadores del equipo de los nacionales. Y ojo, muchas de ellas con el check sweep, pero aguantándolo a tiempo, conociendo esos lanzamientos bajo o afuera, y así se llenan las bases.
1: Tena viene a batear por los nacionales. Saca foul por la parte izquierda, es el primer strike para José Tena. Que nos quita en tres turnos esta noche.
2: Son 12 en bases por bolas recibidas. El equipo de Washington ya con unas 180 bases por bola recibida.
1: Bola alta, una bola, un strike en la cuenta para Tena. 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Dos bolas, un strike. El calor parece estar sofocando los lanzadores de los Mets de Nueva York en la noche de hoy. Dos bolas, un strike, bases llenas. Swing, abanica. Y se empareja la cuenta 2-2.
2: Se le ha rumorado de ayer para acá la elección de Clay Holmes, de que Tobias Mayer pudiera abrir algunos partidos. Pero entendemos que es una parte tan clave en este relevo medio, este muchacho, que mantenerlo allí sería lo más ideal.
1: Yo lo creo también que... Creo que mucho más útil. Stray tirándole al tercero y vámonos. Que se acabó la séptima entrada. Una carrera para los nacionales. Dejan las bases llenas. Se ha jugado 7 el partido. 5-4 ganando los Mex en el béisbol de los Mex por Audacy Mex Radio en español.
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1: Vámonos, amigos fanáticos, a la primera de la octava. Sigue Parker en la lomita por los nacionales. Cuando vienen a batear por los Mets de Nueva York, Beatty, Semien e Ewing.
2: Que hay movimientos defensivos con los cambios. Curtis Smith se quedará entonces como primera base. Entró a batear, un cambio directo por Luis García. Y Nassim Núñez se queda entonces en el juego como segunda base. Jordi Viva pasa a tercera ahora para el equipo de los Nacionales de Washington.
1: Bien, foul. 0-2 la cuenta para Beatty. Núñez en segunda y Vivas en tercera. Decía Juanito Alicea. 0-2. El zurdo Parker en la lomita. Adentro, primera mano.
2: Destacar el trabajo de Mayer. A pesar de que otorgó boleto entrando a la situación de Wimmer, pero logra ponchar a Tena con las bases llenas. El empate y la ventaja en tercera y segunda.
1: Alta afuera. 2-2 para Brett Beatty.
2: Pero es que Washington no tiene mucha intrusión de que llamen los jugadores los picheos. Va a ser un strike ese último.
1: Dos bolas, 2 strikes. Este hombre ya conectó cuadrangular esta noche. Foul hacia la parte izquierda. Ed Bailey conectó cuadrangular en la cuarta entrada.
7: Bobby Chen conectó cuadrangular en la séptima entrada. 5-4, los Mets derrotando a los Nacionales. Viene lanzamiento bajito, buena vista ahí de Brett Beatty.
2: Y que tomen algo de cómo los Nacionales han atacado en el día de hoy, porque las pases por bolas ha ayudado bastante a este equipo de Washington a estar en el juego de pelota.
7: Ya está listo el zurdo. Viene el lanzamiento, swing, abanica y lo poncha para el primer out.
2: Fue ahí con ese lanzamiento rompiente en la parte alta y se poncha por tercera vez Brett Beatty. Ya son 9 los ponches que ha conseguido el picheo de los Nacionales.
7: Vamos a ver, Néstor, quién está caliente, quién está frío en este partido, presentado a ustedes por Food Bazaar Supermarkets.
2: Por destacar, yo creo que el trabajo ahí de Soto con 2 remolcadas y de Torrent para dividir ese trabajo han sido parte importante de esta ofensiva. Ambos, vamos a darle el crédito de los jugadores calientes del día de hoy. Frío, el novato AJ Ewen de 3 nada con par de punches.
7: 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Una bola, un strike para Marcus Semien. Se ha ido de 3 nada con par de ponches esta noche.
2: Fíjate cómo es la cosa. 5 hits. Ellos tienen menos hits que base por bolas Washington. Es decir, ellos han beneficiado de tener un juego pegado por el control de los lanzadores de los Mets. Yeah. Uy, se estrenó Fernando Tatis Jr., su primero de la temporada en el juego 45.
7: Anótalo por ahí. Eso no vuelve a pasar en esa carrera.
2: Si el tío mío
7: hubiese
2: estado vivo, coge el uniforme de Tati y el día que conectó con el azul.
7: Por tercera, va el tiro a primera. Out. Por la vía 53, hay 2.
2: 45 partidos. Le costó conseguir su primero de la temporada, no sin antes. Incluso traíamos las estadísticas un ratito de que él está en un porcentaje de los bateadores con uno de los porcentajes más altos de los contactos fuertes en esta temporada, Fernando Tatis.
7: Viene Irwin, strike tirándole al primero. Se ha ido de 3 nada, un par de ponches. Zurdo de los Nacionales, con mucha presencia, ¿eh? 0 bola, 1 strike. Viene el lanzamiento. Batazo. Que captura de aire. El tercera base. Vivas. Para cerrar la entrada. Se van los Mex. 1, 2 y 3. 7.5. El partido 5-4. 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
7: Nos vamos, amigos fanáticos, a la parte baja de la octava entrada. Vienen a batear por los Nacionales. Jordi Vivas, viene Milas, el receptor. Y el abridor James Wood. Sigue Tobias Mayors en la lomita por los Mets de Nueva York. Foul. Primer strike para Vivas. De dos nada esta noche, una base por bolas.
2: Wow, muchos partidos con unos marcadores abultados como lo que más. Tampa 16-6 le gana al conjunto de los Orioles.
7: Saca fly. Va buscando el jardinero central y Irwin se coloca debajo de la pelota y la captura para el primer out. Amigos, estamos jugando la parte baja de la octava entrada, que es presentada por Riverside Cara Limo, la grande y elegante de Nueva York. 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Pero bueno, service right. Foul por la izquierda, pareja la cuenta, 1-1.
2: Aquí Meyer sabe que esa es su misión, vino en el rescate, resolvió y aquí le toca esta octava entrada. Vamos a ver la decisión a tomar el dirigente luego que Williams tuvo partidos consecutivos en trabajo de relevo para los Mex.
7: Por tercera la tiene Brett Bailey. Al tiro a primera, 5-3, retirado, hay dos outs.
2: Así que rápidamente dos enfrentados, dos retirados. Reducen precisamente el objetivo de buscar 27 outs con la ventaja que en el momento es mínima el equipo de los Mex a 4 outs.
7: Cuando James Wood viene a batear, tiene un hit en 4 turnos esta noche. James Wood, bateador zurdo de poder. Poquito alta, primera mala. Honrones tiene Schwalber.
2: Bryce Harper 12. Es decir, ellos están superando entonces 32 a los Yankees, a la pareja de Aaron Judge y de Ben Rice con los 20 de Cal Schwalber, porque Ben Rice y Aaron Judge eran la pareja con más no hace poco.
7: Sí, entonces tienen ahora 31.
2: 16 y 15. Estos tienen 32. Sí.
7: Pero lo que hablábamos antes de ayer, Schwalber es un hornero nato. Ahí no hay.
2: Sí, bateadorazo.
7: Saca batazo hacia el right field de hit. Ahora pica buena, cortándola ahí. Carson Bench. Segundo hit de la noche para James Woods.
2: Así que otra vez. Lo más importante es que pueda conseguir estos batazos con las bases limpias. Así lo ha logrado. Abrió con doble en la séptima. Y aquí con dos outs y las bases limpias consigue este sencillo para su segundo hit en 5 oportunidades. El espigado y ya estelar jugador de este equipo, James Wood.
7: Cuando viene a batear Mate, Curtis Mill, que se quedó en el partido, jugando en primera base por los nacionales. Foul por la parte derecha. Primer strike. Este tiene 4 cuadrangulares esta temporada con 15 carreras impulsadas. Batea para 2-28. La juventud es la que tiene este equipo de los nacionales. Poquito alta y afuera. Pareja la cuenta. Una bola, un strike.
2: Ok, Ulises, en el mismo orden que decíamos, así puso los nombres, la foto. Johnny, Max, Brian y Néstor. Gracias, muchas hermano, gracias. Ulises, gracias por el regalo.
7: Ulises, bravo, bravo. Pintor por excelencia. Tremendo trabajo. Un saludo especial para toda la banda. Campechano y su banda. Gracias por siempre apoyarnos. Patazo peligroso entre dos. Podría empatarse el partido. Doblando por tercera. Viene el tiro. Va para la goma. Viene el corredor. Y se empató el juego. Anota el doblete impulsador Ahmed, así que a jugar de nuevo, 5-for-5 el juego de pelota.
2: Wow, no se rinden estos nacionales, ¿cuánto batean? Aquí luego de dos outs le construyen hit.

0: y doble para producir la que trae de regreso a su equipo, jugando en la casa. Ahora pues botan un poquito, como se dice, de la presión cuando el partido ya adulto, octava entrada, y ahí la zancada grande de James Wood. Pero el batazo sólido y entre right center field, se fue allá a lo profundo y anota fácil desde la inicial. Así que 5-5 el juego de pelota en la intermedia, la ventaja para Washington.
1: Cuando Nacín Núñez es el hombre que viene a batear por los nacionales. Los jóvenes de los nacionales le dan en la cara la pelota. Núñez, chocador de pelota, saca foul por la parte derecha. La bola se va ya a las graderías de la parte derecha de este Nationals Park. Les recordamos que mañana el partido a las 6:45 de la tarde, nuestra transmisión comenzando a las 6:15 de la tarde. Viene Meyers, elevado hacia el jardín central. Ahí lo busca Ewing, la captura y se acabó la entrada. Dejan un hombre en circulación, pero anotan una carrera empatando el partido en 8 completas. 5-5 el partido de pelota en el béisbol de los Mex por Audacy Mex Radio en español.
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1: Amigos, nos vamos a la primera parte de la novena entrada, cuando vieron nuevo lanzador por los nacionales de Washington.
0: El cubano Orlando Rivalta viene a hacerse cargo de este partido. Rivalta en 8 partidos, 8 entradas, 8 ponches, 0 victorias, 0 derrota. Tiene 2.25 su promedio de carreras limpias, con un whip de 0.75. El derecho de 28 años, Orlando Rivalta.
1: Viene a batear por los Mex de Nueva York, Tyrone Taylor. Lanzamiento strike cantado el primero. 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Taylor tiene de 3-2 esta noche. Alto el lanzamiento. Una bola, un strike. Orlando Rivalta.
0: Originario del equipo, firmado en el 2019, vino haciendo, como se dice, su centro por todas y cada una de las organizaciones de ligas menores de este equipo de los Nacionales de Washington.
1: Foul por la parte derecha. Ahí está el cuadrangular de anoche de Tyrone Taylor, que empató el partido en la novena entrada. Estamos en la novena, ¿por qué no uno para desempatarlo, verdad? Uno más. Listo Rivalta, viene el lanzamiento, batacito por tercera, lo tiene, la tercera base, va el tiro a primera, out por la vía 53.
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0: no puede ser reproducido o retransmitido de ninguna forma y las cuentas y descripciones de este juego no pueden ser diseminadas sin consentimiento expreso por escrito de New York Mets.
1: Cuando viene a batear en sustitución de Torrens, MJ Meléndez por los Mets de Nueva York.
0: Buscando un swing Carlos Mendoza aquí de su emergente Meléndez para buscar esa mínima ventaja. Perdieron los Mets en esta parte final del juego con el empate en la octava por los Nacionales. Luego de dos outs ha sido todo para Washington hoy.
1: Sí, señor. Meléndez tiene dos cuadrangulares, batea 2.41 con seis carreras impulsadas en J. Meléndez. Bateando de emergente por los Mets de Nueva York. Cuando estamos jugando la primera parte de la novena entrada, empatados a 5. Y Balta en la lomita por los Nacionales. Nativo de Santa Clara, Cuba. Joven de 28 años. Espigado. Lanzamiento alto. ¡Wow! Primer strike.
0: Se vio alto, sí.
1: Sí, alto, pero no hay como protestarlo ya. Como desafiarlo. Se lo bola un strike, la cuenta para Meléndez. Alto. Una bola, un strike. Listo el derecho, viene el lanzamiento, batacito, lo busca el pitcher, tiro a primera, 1-3, retirado, hay dos outs.
0: Prácticamente un roce del bate a la pelota, dejó ese rodadito ahí a dos pasos del lanzador y disparo cómodo. Rivalta consigue el segundo out, así que quita dos piedras del camino en una novena entrada que, como hemos dicho, ahí es donde cabe la ventaja de la casa. Ellos batean por último y de llegar allí, pues estarían jugando para una carrera buscando la victoria.
1: Carlson Bench es el hombre que está bateando por los Mets de Nueva York. Bench tiene un hit en tres turnos oficiales, una base por bolas, una carrera anotada. Carlson Bench tiene tres cuadrangulares, una bola, cero strike. Batazo por primera, lo tienen en primera base, el pitcher que cubre y hacen el lado del 3-1. Termina la primera parte de la novena entrada, empatados a 5 en el béisbol de los Mets por Audacy Mex Radio en Español.
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1: Vámonos a la novena entrada, parte baja, cuando viene un nuevo lanzador por los Mets de Nueva York.
0: Está el derecho Luke Weaver, siendo su aparición número 19, 2-1, su récord en la temporada, ganados y perdidos, 19 entradas y un

0: viendo de que Luisito tendrá mucho más trabajo. Entonces así puede Sengar también.
1: Batazo de hit al jardín derecho. Ahora la dejó caer rápidamente y consigue hit, su primero de la noche. Hombre en primera, peligrosísimo, hombre que corre muy bien. Se ha robado 7 bases este año.
0: Así que rápidamente inician de la forma que quiere Butera, que quieren los Nacionales, envasando su primer bateador, y se trata de uno con buena velocidad en una novena entrada. Y como decíamos, ellos jugarán para una carrera en laboratorio, fabricarla.
1: Delin Lau es el hombre que viene a batear. Lanzamiento strike, tirándole al primero. Tiene que estar preparado Sengar. El hombre corre bien. Podría irse al robo para poner la del gan en segunda.
0: No te sorprenda si cambian aquí y tocan
1: la pelota. Swing, abanica. Y lo pone 0 y 2. Metido en el hoyo el bateador Danny Lau. Y ha ido de 3 nada esta noche. Una base por bolas en la tercera entrada. Ahí está listo el derecho, Weaver en la lomita. Foul, muy a medio con 0 y 2.
0: Vino con la rápida esta vez. Tiene su cambio de velocidad. Ahora seguro lo va a aplicar en esta oportunidad para tratar de conseguir ese ponche que es clave aquí, sin que se pueda mover el corredor de la inicial.
1: La primera. Regresa sin problemas ahí CJ. El derecho Luke Weaver en la lomita por los Mets de Nueva York. Estamos jugando la parte baja de la novena. Estamos empatados a 5 carreras. Lanzamiento swing, tirándole al tercero y consigue el primer out.
0: Sí es, luego de la recta, viene aquí y lo condiciona. Y otra vez con su poderoso y efectivo cambio. Vas a salir de balance para conseguir este ponche. Es el número 8 que logra el picheo de los Mets.
1: Hay un out. Cuando viene a batear Weimer, Joy Weimer, tiene poder, pero es un gran candidato para doble matanza. Lanzamiento, wow, se la comió ahí, Una bola 0 strike. Tiene de 1-1 esta noche Joy Weimer. Tomando mucho terreno en primera está CJ Abrams. Strike cantado el primero, una bola, un strike.
0: Tomado 2 bases por bolas y un ponche. Luego de que entró a correr sustitución de Jacob Young en la segunda entrada del pelotazo que sacó a Young de juego.
1: Weaver se sale. Regresa el corredor a primera. Nacionales, 5 carreras, 8 hits, cometido 3 errores esta noche. Los Mex, 5 carreras, 8 hits. Ha cantado el segundo. La cuenta se pone en 1 bola, 2 strikes para Weimer.
0: Vamos a ver aquí, 1 y 2. De otra vez buscar ahí el arma de el cambio. Para engañarlo, que él es paciente, se ve muy paciente en el plato este muchacho.
1: Bajita fuera, la segunda mala. La cuenta en 2 bolas, 2 strikes. Sí, protege bien el home play. Vuelve a abrir un poquito en primera CJ Abrams. La cuenta 2 bolas, 2 strikes. Lo golpea. Y ahí, así que está riéndose del dolor Weimer. Fue casi en el codo, el golpe. Y ahí sale el trainer, sale Butera, el manager. Están prestando atención. Y se sigue complicando la situación para los Mets de Nueva York.
0: Ahora con hombres en primera y segunda,

0: graba este escenario, porque los Mets no tienen chance si no sacan la entrada para pensar en tomar la pizarra. Ya cuando tenía aquí el conteo de 2-2, vino este pelotazo para golpear ahí en el codo a Weimer, que quedará o seguirá jugando y se queda ahí en la inicial, el gigante jardinero central del equipo de los Nacionales. A ver ahora con un José Tena que tiene buenos contactos, hace buenos turnos y es un hombre que pone la pelota en juego,
1: que podría venir aquí a tocar para adelantar los corredores y ponerla del...
0: No puede,
1: un hombre difícil para doble play, elevado de foul por la parte izquierda. Primer strike para José Tena, de 4-1 esta noche. Listo el derecho Weaver. Foul hacia atrás. La cuenta se pone 0-2.
0: Ok, aquí pues Luke tiene la capacidad de lograr algo por la vía del ponche. Aquí tiene a Tena en un buen conteo para tratar de engañarlo. Y engañarlo podría ser incluso con un lanzamiento ahí que Sengar se faje bajo, zona de piso.
1: Bajita, primera mala. En segunda está C.J. Abrams. Y en primera está Weimer. Hay un solo out en esta novena entrada.
0: Cambio, zona baja. Fuera de la zona, puede botar un picheo más.
1: Foul. Mira, muy al medio. Sigue la cuenta en una bola, 12 strikes para Tena. Bateador de contacto. A 5 el partido de pelota.
0: Wow. Es el strike.
1: Wow. Se la comió el árbitro aquí, Dichonor. Así que la cuenta en 2 bolas, 2 strikes.
0: Se era, pero no tenemos para desafiar. Entonces ahí quedamos corto.
1: 2-2. Listo, se sale. Que está tomando mucho terreno en segunda, C.J. Abrams.
0: Sí, porque independientemente del enfoque, no puede descuidarse del que en realidad importa. Es el hombre de segunda.
1: Claro. Vestigándose en segunda. Tiene ya como unos cinco pies de distancia de la almohadilla. ¡Strike! Tirándole al tercero y lo poncha para un gran segundo out.
0: Ahí está, lo consiguió, lo quería, lo buscaba. Tiene como arma letal su cambio de velocidad y lo aplica en el mejor lugar. Es decir, picheo que ve bateable el lanzador, pero que con ese efecto hacia la parte baja y afuera, engañado por completo. Así que segundo out de esta entrada, sigue la amenaza todavía viva. Hay que quitar otra piedra más del camino.
1: Cuando viene Jordi Vivas a batear, pero ahora con 2 outs. Cuidado, porque hemos tenido muchos problemas esta noche después de 2 outs. La del gane para los Nacionales está en segunda. Wow. Bola la primera. Una bola 0-strike para Jordi Rivas. Se ha ido de 3-nada esta noche. Consiguió base por bolas en la segunda entrada. Listo Weaver. Ha cantado el primero. Todos los bateadores Nacionales se ven muy confiados en el home play.
0: No tienen buen approach, todos. Sí. Ese coach de bateo está trabajando que hay que pagarle su dinero temprano.
1: Sí, señor. Al infield. Lo está pidiendo Semien. Lo captura Semien. Señores, nos vamos a extra inning. Empatados a 5 en el béisbol de los Mets. 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
0: 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Amigos, nos vamos a la primera parte de la décima entrada. Partido extra inning. Cuando viene un nuevo lanzador por los nacionales, Néstor Julio.
7: Aquí está el derecho Gus Bradland, 16 2/3, en 18 apariciones. Tiene 4 salvamentos en 6 chances, con una efectividad de 4.32. Era de un corredor en la intermedia, el corredor fantasma Carson Bench.
0: Bajita fuera, primera mala para Bobby Chen. 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Biche tiene cuadrangular esta noche. Carson tomando algunos pasos en segunda. Viene el lanzamiento. Swipe tirándole pareja la cuenta. Una bola, un strike para Bob Biche.
7: De la ventaja que hablábamos del dueño de la casa, los Mex no pueden pensar en una sola. Es decir, tienen que jugar para rally y tienen una tanda interesante que pueden mucho más de una carrera aquí frente a Garland.
0: Oh. Saca elevado hacia el jardín derecho. Allá la busca y la captura. Se arranca para tercera el corredor. Y está llegando. Así que hay un out moviendo el corredor a tercera.
7: Metió en la zona de foul. Y un bonito fildeo porque él allá en la esquinita de zona de foul se queda con este elevado profundo de Bob Bichet. Pero de todas maneras, parte importante es que mueve al corredor a la antesala y van a transferir a Soto.
0: Sí, como debe de ser. Así que Soto va para primera. Ahí lo están pasando de forma intencional. Y entonces va a venir Mar Vientos, que no ha estado sharp esta noche. Se ha ido de 4 nada. Mar Vientos. Así que es la hora buena para Mar Viento. Ahí tercera Carson Bench. El derecho Balan en la lomita. Poquito alta, primera mala.
7: Vamos a ver aquí Vientos, líder remolcador del equipo. La oportunidad de poner esa carrera de ventaja, siempre importante. Mejor si sería un batazo grande, extra base, Soto podría estar haciendo el intento por igual, buscando llegar al plato.
0: Foul hacia atrás, se pareja la cuenta, una bola, un strike para Mar Vientos. Gus Bradland lanzando ahora por los nacionales. Es el quinto lanzador que ha usado el manager Butera esta noche. Bajita afuera. 2 bolas, un strike, la cuenta para Vientos.
7: No le está poniendo mucha atención a Soto por el movimiento de la cabeza encima del hombro. Le está más enfocado en Vientos. Incluso Soto ahí haciendo una par de amenazas. No te sorprenda, Soto tome el brinquito.
0: Sería interesante que lo lograras otro.

0: evitemos la doble matanza, ¿verdad? 2-1 la cuenta. Listo el derecho. Viene el lanzamiento. Batazo por segunda. Bueno para doble play. A segunda Abreu. A primera. Doble matanza. Y se acabó la entrada. Se van con cero los Mets de Nueva York. Se ha jugado 9:30 el partido. 5-5 en el béisbol de los Mets. 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
2: 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Termina 6:30:26.
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0: 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Amigos, vámonos a la parte baja de la décima entrada. 5-5, el corredor fantasma es Vivas. Jordi Vivas con Drew Millas es el hombre que viene a batear por los nacionales. Y viene Huáscar Brazo, va a lanzar por los Mets de Nueva York, Néstor Julio.
4: Sí, ahí está Huáscar con 19 apariciones. Ha tenido par de ellas en el opener como abridor, 2-0-1. Su promedio de carreras limpias en 22 entradas y un tercio trabajando aquí en esta décima entrada, el derecho Huáscar Brazo Van.
0: 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Toca la pelota, la busca Brazo Van. La jugada tiene que ser en primera, así que el hombre de segunda se va a tercera. Sacrificio para Milas. La del gane para los nacionales está en tercera con un out.
4: Bueno, por poco se arma aquí un desorden en la inicial. Por suerte, disparo Brazo Van, porque los pequeños detalles que todavía Vientos no maneja, y es que el toque, cuando vino hacia el frente Vientos, un veterano como Marcus Semien ya estaba directo a la inicial para cubrir, y cuando Brazo Van tira primera, ahí estuvo Vientos, por poco desvía la pelota en el tiro a Marcus Semien, que es el que entra a cubrir el tiro para hacer el out. Así que pasan aquí a James Wood para entonces buscar precisamente la oportunidad de que un sinker, un cambio de Huáscar, pueda arrastrar al bateador Curtis Smith para finalizar esta amenaza.
0: Así que ahí está Mendoza conversando con los muchachos, acordando el plan con hombre en tercera y primera. El de primera no importa, pero lo que quiere buscar aquí el los Mets de Nueva York es la doble matanza. Curtis Smith es el hombre que viene a batear, tiene doble en su turno anterior. Y en tercera Vivas, a medio camino jugando el equipo de los Mets de Nueva York. Lanzamiento, wow. Está aprovechando el dicho de que no tenemos ABS para desafiarlo. Una bola, cero strike. Alto. Dos y nada la cuenta para el bateador. Curtis Smith bateando por los nacionales.

0: Ruiz. Strike cantado, el primero. Dos bolas, un strike.
1: Está atacando con el sinker principalmente porque de poner una pelota con ese tipo de picheo que utiliza, es un picheo que induce mucho al cuadro, aunque juega adelantada la defensa de los Mex.
0: Bola bajita y afuera la tercera mala. La cuenta ahora en tres bolas, un strike para Mitt.
1: Tiene un buen conteo. Buen conteo que puede atacar aquí. Lo que podrían dar cerca del plato brazo van, es decir, que un escenario poquito difícil ahora para el derecho de Villamella y para los Mex de Nueva York, el 3-1.
0: No pasó, así que base por bolas. Se llenan las bases de nacionales.
1: Así que vamos a ver. Sigue el mismo escenario, es decir, las cosas no cambian en lo absoluto. Y es que mete a un bateador zurdo de contacto y de velocidad. Si tú estás pensando una doble matanza con Nassim Núñez, la opción primera, un batazo al cuadro, tiene que ser el home.
0: Núñez bateando. Batazo por primera. A home, un out. A primera, no hay tiro. Fuerza en el home, hay dos outs.
1: Efectivamente. El batazo de frente con un corredor como Nassim Núñez es un poquito complicado. Quizás no le dio la oportunidad a una reacción rápida, Vientos, de soltar y correr a la inicial, a cubrir la base. Quizás se quedó allí luego del disparo, que era lo que tenía que hacer, pero Nassim pues le gana y Torrens se guarda la pelota. De todas maneras hay un out clave, un out importante, porque es el segundo del inning.
0: Cuando viene a batear Abrams, CJ Abrams, strike el primero. Las bases siguen llenas para los nacionales, pero ahora hay 12 outs. Sanger en la receptoría por los Mex de Nueva York. Buena parada ahí. Se empareja la cuenta. Una bola, un strike. James en tercera. Significará de la victoria para los nacionales. Huáscar, brazo van. Swing, abanica y lo pone en una bola, dos strikes.
1: Aquí está el derecho tratando de extender este partido a una extra más. Y con un strike lo puede lograr.
0: Viene el lanzamiento. ¡Ay! Tirándole al tercero. Y es cero para los nacionales. Seguimos extra inning. Se han jugado 10 completas. Estamos empatados a 5 en el béisbol de los Mex por Audacy Mex Radio en español.
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0: Nos vamos, amigos fanáticos, a la primera parte de la entrada número 11. Hay sustitución por aquí, Néstor, cuéntame.
1: Sí, Vidal Bruján va a ser el corredor fantasma, sustituye a Mark Vientos. Así que velocidad en las bases para buscar esa carrerita, porque el picheo está metiendo el brazo otra vez.
0: Eddie bateando, abanica, balance.

0: sigue en la lomita por los nacionales. En segunda, Bruján. Cero bola, un strike. Listo el derecho, viene el lanzamiento. Foul, se vio tarde este swing de Beatty. La cuenta en cero bolas, dos strikes. Un buen corredor.
1: Necesita poner el corredor en tercera con menos dos outs. Es decir, el turno, el contacto, tiene que buscar poner la pelota en juego, reducir el swing. Siempre decimos que no todos los turnos se toman de la misma forma.
0: Listo el derecho. Viene el lanzamiento alto y afuera. Primera mala, una bola, dos strikes. Los Barland en son de relevo. Entró en entrada anterior por los nacionales. Detrás de Brett Bailey viene Marcus Semi. Entrada número 11 de este partido. Saca batazo en línea. Lo va buscando el jardinero central. Se desprende el pisa y corre para tercera. Y está llegando Bruján. Hay una out. Le dio súper bien.
1: Batazo bien conectado. Sale de frente allá el jardinero Weimer, que pidió muy bien al que iba hacia atrás. El querer lanzar con esa velocidad de retroceso le iba a ser difícil. Además, la velocidad de Bruján es una de la cual, pues encima del promedio, es difícil a cualquier disparo hacerle out.
0: Viene Marcus Semien a batear por los Mets de Nueva York con hombre en tercera, solamente un out. Semien esta noche se ha ido en blanco en cuatro turnos. ¿Qué es lo que necesita? Un quintito, como decía Juan. Alto el lanzamiento, primera mala. Chequea el árbitro de primera. Dice que no. Semien, que ha bateado muy bien esta temporada con corredor sin base en posición anotadora. Strike cantado, una bola, un strike.
1: Cuadro adentro, Washington, tal y como manda la situación para evitar esa carrera de ventaja, como se está viendo el picheo de ambos lados.
0: Viene el lanzamiento, saca elevado hacia la parte izquierda. La bola está distante. Allá la captura, se desprende la carrera para home y los Mets están ganando 6-5.
1: Wow, la pelota fue a un brazo de la pared que quedó este elevado, porque le dio descolgado incluso al final, por poco, y
0: se le cae. Sí.
1: Y
0: wow, hay dos outs, el partido ahora 6-5 ganando los Mets de Nueva York. Ahí por poquito se le sale. Viene a batear por los Mets de Nueva York AJ Ewing. Se ha ido en blanco esta noche Ewing. Lanzamiento bajito, primera mala. Par de ponches se ha llevado el novato esta noche. Ese batazo no parecía que llevaba tanta fuerza, ¿eh? Iba a estar tan distante. Swing, abanica. Una bola, un strike, la cuenta para AJ Ewing. Seis carreras, ocho hits para los Mets de Nueva York. Batazo de hit al jardín izquierdo. Primer hit de la noche para AJ Ewing. Ahí lo tenemos en primera.
1: Vamos a ver aquí el hombre que se robó 70 en ligas menores de la temporada pasada. Con este escenario, pues, dirigente Mendoza pondrá en movimiento a Ewing, tratar de llevarlo a la intermedia para que en el mismo turno Tyrone Taylor y Dosao pueda producir algún batazo clave y bueno, porque una segunda carrera de ventaja sí estaría sellando.
0: Va primera, regresa de cabeza ahí, AJ. Sí, este turno tiene importancia si el hombre estuviera en segunda, ¿verdad? Así que vamos a ver si lo mueve, o por lo menos trata de moverlo. Va primera, es malo el tiro. Y ahí va para segunda AJ Ewing. Así que ya no tiene que sacrificarse AJ.

0: Ahí lo tenemos en segunda. Error del lanzador. Tiro malísimo a primera.
1: Eso provoca cuando se corre una voz, cuando se habla, la data, la analítica trae de que el tipo es una amenaza en las bases. Y ya con una desventaja de su equipo, del equipo contrario, él no quería ver a este hombre en segunda y lo provoca a ese segundo disparo salvaje y lo permite llevar hasta la intermedia con dos outs. Así que, Taylor, esto es tuyo.
0: Es el cuarto error de la noche para los Nacionales. Ewing en segunda. Cero bola, un strike en la cuenta para Taylor. El derecho Barline en la lomita. Viene el lanzamiento. Batazo fuerte por tercera. Va el tiro a primera. Out por la vía 53. Terminan 10 entradas y media del partido, 6-5, ganando los Mex en Nueva York. 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
0: Amigos, vámonos a la parte baja de la entrada número 11. El corredor fantasma será CJ Abrams. Cuando viene a batear Dalen Lyle, mientras que Brazoán sigue en la lomita por los Nacionales, por los Mex de Nueva York.
1: Sí, brazo de confianza. Vamos a ver aquí a Huáscar Brazoán buscando tres outs con el empate en la intermedia.
0: Roletazo lento, lo busca, el tiro a primera. Out. Por poquito. Hay cambio defensivo, Néstor.
1: Sí, Brazoán se pasa a tercera, entró a correr por vientos, entonces se mueve a primera Brett Beatty en los cambios defensivos por parte del dirigente Carlos Mendoza y Bichette. Entonces Bichette que pasa al tercera, Brazoán en el short, así que esos son los movimientos donde se queda Beatty. Uy, vamos a ver que si fue que quieren, van a desafiar allí, porque no van a desafiar nada. Perfecto. Entonces, esos son los cambios. Bichette pasa a tercera, Brazoán al short y Beatty se va a la inicial por el equipo de los New York Mets.
0: Entonces, hay hombre en tercera con un out. A ver si está bien ahí Brazoán, que tuvo que estirarse para hacer la jugada en primera. Salió Butera, pero todo está bien. Cuando viene a batear por los Nacionales, Weimer. En tercera, CJ Abrams. Batacito por tercera. Está anotando el hombre y se empató el partido.
1: Bueno, machuconcito lento. Bichette atacó, pero fue tan lento que con manos limpias trató de tomar la pelota, pero fue imposible. Abrams vuela y con el toque de Weimer pudo llegar al plato. Así que aquí el equipo de los Nacionales responde y ojo que lo domina, pero mucho se elevó bastante también ese bouncer de parte de Weimer para Kiefer ayudar y traer la que pone a 6

0: el juego de pelota, infield hit para Joy Wimmer.
1: Estamos 6-6, el partido de pelota, y la del gane para los Nacionales está en primera cuando batea José Tena. Tal como tú dices, dominado totalmente, ¿eh? La primera. Entonces pasaron.
0: Está golpeado el rubio.
1: Sí, sí. Sí,
0: él está jugando porque no tiene. Él está jugando porque no quedan ya más jardineros centrales.
1: Lanzamiento, strike tirándole, se pareja la cuenta, una bola, un strike para José Tena. Será un recito tan lento. En ninguna manera, en ningún momento, roletazo lento lo tiene. A segunda, un out, fuerzan en segunda. Es el segundo out de la entrada.
0: Es un gran out. Una jugada un poco riesgosa, pero Brett Beatty sabía que esa era la que había que hacer. Es decir, sacar el corredor avanzado, el tipo que posición anotadora, con un batazo de éxito. Y uy, por donde le pasó. Oye, un disparo perfecto lo que ha hecho aquí Brett Beatty, porque por poco golpea el corredor, pero hace un gran out. Por eso repito, hacer el out en la intermedia.
1: En primera por jugada de selección está Tena cuando batea Vivas. Stray el primero. Caído de cuatro nada esta noche. Estamos jugando la entrada número 11, parte baja. Empatados a 6, Mets Nacionales. Batazo en línea. Entre dos. Ahí lo busca el center field. El hombre de primera está siguiendo a Maga. El tiro rápido. Y lo hace devolver. Tena siguió como un bólido. E hizo soltar la pelota rápido, así que se va hasta segunda el bateador Vivas. Hombres en tercera y segunda con dos outs.
0: Crédito a AJ Ewen. Un tremendo corte. La pelota tenía una etiqueta de extra base, pero en los canales que iba a traer Tena sin problema desde la inicial. Porque la verdad es que corren este equipo de los Nacionales, y con la velocidad que él traía, el corte de Ewen, que la pelota ya estaba internándose, es lo que evita que este hombre esté en el plato con la de la victoria.
1: Cuando viene a batear Drew Millas, el receptor, le canta en el primer swing. Miller.
0: Ahí se acababa el juego. Bien, sí. Mira la importancia del lado de Brett Beatty, ¿eh?
1: Sí, señor. Strike tirándole al segundo. Y lo mete al hoyo. 0-12. Caído de 3-1 esta noche. Sacrificio en la entrada número 10, Millas. Brazo Baña y la lomita por los Mets en Nueva York. Bajito, buen lanzamiento. Una bola, 2 strikes. Está jugando buen béisbol este equipo de los Nacionales. Listo, brazo van. Viene el lanzamiento. Roletazo por el señor Bruján. Tiro primero. Out por la vía 63. Seguimos a extra inning. Nos vamos a la entrada número 12. Estamos empatados a 6 en el béisbol de los Mex. 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
6: Amigos, vámonos a la primera parte de la entrada número 12. Viene a batear Senger por los Mets de Nueva York cuando viene un nuevo lanzador por los Nacionales.
8: Derecho, Paxton Show viene a hacerse cargo de este escenario. 17 2/3, 2.55, su promedio de carreras limpias en 13 apariciones. Ha punchado 20, el derecho Show, quien también tiene un salvamento en 2 oportunidades. Uno más por el equipo de los Nacionales y ya este se convierte en el sexto lanzador que utiliza Butera.
6: 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Corriendo Tyrone Taylor. En segunda base es el corredor fantasma.
8: Ven acá, se lo contó como viraje. Interesante. Parece que se lo contó como viraje.
6: Toca la pelota, bonito el toque. La jugada en primera pasa hasta tercera. El corredor fantasma que es Tyrone Taylor. Hay un out.
8: Saca el tercera base y eso pues ya facilita que no haya riesgo en la antesala para el objetivo de poner el corredor a menos de 90 pies y menos de 2 outs. Aquí en esta entrada, al principio se quedó ahí Núñez, tenía que llevárselo Senger, imagínate.
6: Pues es que el sacrificio para Senger. Hay un out. Se le salió algo al receptor, parece que el pitch con no. Protector. El dedo protector ahí, ¿verdad? Hay un out. Carlson Bench tiene de 4-1 esta noche. En tercera está Tyrone Taylor. Viene Schultz, bola pegada. 2-0 strike la cuenta para Carlson Bench.
8: Bench puede aquí trabajar este lanzador, es decir, no ser tan agresivo, ya que tiene 2 y nada. Permitirle ahí que venga a la zona.
6: Saca batazo de foul por la parte derecha. 2-1 la cuenta para Carlson Bench.
8: Lanzó ayer frente a los Orioles. Llevaba 7 entradas este Paxton Show sin permitir carreras. Hasta que los Orioles ayer le fabricaron una en su participación de una entrada en el día de ayer.
6: 2-1 en tercera, esperando el remolque está Taylor. Tiene el lanzamiento, batazo por el medio. La pierde, le da el guante al pitcher. Viene anotando el hombre y llega safe a primera. Así que esto va a ser infi hit para Carlson Bench por el partido. 7-6 ganando los Mets.
8: Quiso tomar, aguantar el corredor antes de tener la pelota en el guante. Y dos cosas a la vez no lo puede hacer el lanzador Paxton Show. Fíjate que miró hacia tercera brevemente y ahí pierde prácticamente la conexión con la... Mira, él se da cuenta que la pelota no está en el guante después. Paxton Show y esta la desvía. Infield hit para poner el corredor en primera y un out 7-6.
6: Este es el gran turno de Bichet. Le no, Bichet. En el primer strike. No hay
8: desafío. Ah, sí, estamos en entrada extra. Estamos en entrada extra. Eso lo enseñaste tú, Max.
6: Sí.
8: Estamos en entradas extra, así que Bichet va a ganar.
6: Sí, esto fue muy, muy arriba. Muy bien, gana Bichet. 1-0
8: No, pero interesante. Voy a chequear a Touch Tishner porque está horriblemente mal. Hoy es el árbitro del plato.
6: Bench podría irse a robo. Carlson Bench. Lanzamiento.

0: elevado por la parte derecha, la bola se va abriendo, se mete allá a la pared del right field.
1: Mira, Biché puede sacar 70 pelotas, pero mientras él siga con esa mala selección en el plato, haciéndole swing a picheos malos, es decir, otro, era el 2 y nada, es decir, como tú, bate en 2 y 0, que tiene todavía mucho más comodidad, espera tu picheo, demasiado swing a picheos malos, hace Bob Biché.
0: Va a primera, regresa Bench. Sí, sí, demasiado lanzamiento, demasiado... lanzamientos malos. Y yo creo, para mí ese es el principal problema.
1: No, principal y único. No tiene otro, sí. Que no sea que coge tu base por bola. Y eso hace que tú mismo tome confianza y los lanzadores vengan más al centro contigo.
0: Se despega en primera Bench. Los fanáticos Mex están en este National Park animándose. Listo, Paxson. Show en la lomita. Altísima. Dos bolas, un strike. Pedimos tres en esta entrada para los Mets de Nueva York. Tienen una. Entrada número 12. Extra inning. Lanzamiento. Foul hacia atrás.
1: Tomando en cuenta lo que estamos... de una manera buscando la oportunidad o buscando mejoría en los turnos de Bob Biché, ya le hubiese estado en primera con base por bola.
0: Claro, ¿sí? Todo el lanzamiento fuera de la zona.
1: Vuelve a hacerle swing a un picheo en la zona alta por segunda vez en este turno a un short que no se ve efectivo. Es decir, todos los picheos de él han estado encima de la zona de strike.
0: Hay un out en esta entrada número 12. Listo el derecho. Viene el lanzamiento. Bola en la tercera. Por poquito le hace swing, ¿eh? Tres bolas, dos strikes. Arrancará. Se va a Bench. Yo lo mando.
1: No, yo no.
0: ¿No?
1: No, no, no hay necesidad. A doble matanza tú tienes a Soto atrás. Ponchi y Agua en segunda. Te suicida.
0: Listo, arrancó Bench. Batazo por el medio. Se va de hit. Sigue como un bólido para tercera. Y los Mets tienen hombres en tercera y primera con un solo out.
1: El hit por el medio del terreno. Tuvo un hit anoche así, ayer, clave por el medio del terreno también. Pero fue un picheo en el centro del plato. Este es el lanzamiento, este tipo de picheo. Son los tuyos, Bob Biché, para tú comenzar a producir. Así que tiene a Soto con corredores en las esquinas. Escenario que Mendoza quería ver. Todos queríamos ver, a ver así cómo podemos una segunda carrera de ventaja que sería importantísima para Mex.
0: Juan Soto viene a batear por los Mex de Nueva York. Esta noche se ha ido de 4-2 con una base por bolas. Tiene dos carreras impulsadas esta noche. Lanzamiento, bola fuera la primera. 7-6 están ganando los Mets de Nueva York cuando jugamos la primera parte de la entrada número 12. Yo no tengo más casillas, Yanes.
1: Mira, no, yo tengo más.
0: ¿Sí?
1: Sí, 1, 2, 3, 5. Sí, una recta alta de esa que él le está lanzando, se la deja Soto.
0: Bola alta, la segunda mala. No debe de desesperarse Soto.
1: No, lo van a pasar.
0: Bien.
1: Lo van a pasar.
0: Yo te digo una cosa, yo manillando, Soto a mí no me va a ganar.
1: No, y de hecho ya el equipo está ganando. Lo que Butera hace de una forma inteligente, ¿ah?, es evitar una segunda carrera de ventaja, porque Soto puede dar out, pero Soto te puede poner la pelota a la distancia suficiente para que Bench venga al plato con esa segunda carrera de ventaja.
0: Vidal Bruján estaba esperando este turno hace rato. Vidal Bruján
1: pone la bola en juego.
0: Tiene las bases llenas, solamente una. Toca la pelota, le sale de fly. No puede, están anotando. Todo el mundo llega a safe. El partido, 8-6. Y las bases están llenas.
1: Ok, el toque no fue el mejor, ojo. Él toca la pelota y saca un globito. Pero como el béisbol, voy a insistir que desafía la matemática. Y 2 más 2, a veces no son 4. Esto resulta, porque el globito, el lanzador quiso tomar la pelota de aire, que era lo correcto. Tuvo la agresividad de querer esa pelota no picara, pero lamentablemente no pudo llegar a tiempo y la pelota cae, pero ya está en el piso planchado y no hay chance para recuperarse y sacar a nadie en ningún lugar. Así que esto le favorece a los

0: Alex, porque insisto, no fue el mejor toque. Tú tocas para poner la pelota al terreno, pero sale el globito, pero el globito es cortito y difícil para el tercera base, para el receptor mucho menos, y el que tuvo el chance es el lanzador, que se plancha, pero difícil.
1: Sí, que las bases están llenas, hay un out. El partido ahora 8-6, están ganando los Mets de Nueva York cuando le toca el turno a Brett Beatty.
0: Primer hit de Bruján, primera remolcada de Bruján. Así que Bruján trajo aquí el santo amarrado para que este toquecito se convirtiera en infield.
1: Sabe que lo primero que vimos en Bruján fue la decepción por el toque.
0: Sí, no, te digo, no era el que él quería, pero ese es el béisbol.
1: Sí, señor. Las bases están llenas, solamente un out. Viene el lanzamiento afuera, primera mala para Brett Beatty.
0: ¿Cómo va a montar en esta defensa?
1: Beatty tiene esta noche cuadrangular, y su último batazo fue una clase de línea hacia el jardín central. Lanzamiento pegada. Dos bolas, cero strike, la cuenta para Brett Beatty. Señores, los Mets están ganando 8-6. Las bases están llenas y solamente hay un out. Listo el derecho, Schultz. Bola dentro, la tercera, la desafía el catcher. Yo creo que la va a ganar.
0: Sí, sí, eso es strike. Sí. Se está equivocando Tichener como el que más esta noche. Eso es strike.
1: Sí, señor. Así que la cuenta entonces en dos bolas, un strike. Pero por mucho, wow.
0: Oh, Mendoza, Carlito. Su micrófono está vivo, Carlito. Sí, sí, sí. Carlito, tranquilo.
1: El derecho, Schultz, en la lomita. Ya está listo. Viene el lanzamiento. Alta.
0: Ok.
1: 3-1 la cuenta. Beatty, pasivo ahí en el home plate. Una base por bola, trae una más.
0: Sí, sí. Ahora, si un pichón en la zona tiene la capacidad de atacar, ¿eh? Este hombre tiene poder y puede levantar algo grande aquí.
1: Viene el lanzamiento. Foul hacia atrás. Se pone la cuenta en 3-2.
0: Fanático que está cerca del micrófono.
2: Tiene la voz parecida a la de Carlos, ¿verdad?
1: Se han ido muchos fanáticos ya de este National Park. Tienen que trabajar tempranito mañana. Listo. Mañana comienzan los Knicks de Nueva York en el Madison Square Garden.
0: Sí, mañana la final de la Conferencia del Este. Hoy se juega el Oeste. San Antonio derrota en el cuarto periodo 83-75 a Oklahoma.
1: Foul por la izquierda. Sigue la cuenta en 3-2 para Brett Beatty.
0: Bajado Beatty. Y buen ataque, porque esos picheos de bola rápida de Schultz están en la zona. Dejarlo pasar y un tercer strike cantado dolería mucho más que abanicando a un picheo.
1: Ya se prepara el derecho. Será su lanzamiento número 21 para Paxton Schultz. Foul, está fajado ahí Brett Beatty, peleando como un gato boca arriba,
0: haciendo los ajustes. Le golpeó la recta, sacando su bate rápido, pero ahora hace el ajuste perfecto para dañarle el slider, que incluso estaba lanzado en la zona baja de strike. También dejaba pasar ese picheo y era cantado un tercer strike.
1: 3-2, las bases están llenas, solamente un out. Viene el lanzamiento, batazo de hit al central. Viene anotando una, viene anotando dos. Para tercera va el hombre de primera. Y el partido se pone 10-6, ganando los Mets.
0: La hora buena, Brett Beatty. Consigue esta línea que pasa ahí hacia el lado derecho del campo corto, y corriendo con todo llegan al plato tanto Bichette como Juan Soto, con la novena y la décima carrera, ahí aterrizando prácticamente de cabeza en tercera Vidal Bruján. Los New York Mets aquí sacan una cómoda ventaja de 4 carreras y contando, con corredores en tercera y segunda y un out.
1: 10-6 el partido de pelota cuando batea Marcus Semien. Strike cantado el primero.

0: trueno lo que sacó por ahí el primera base ahora, Brett Beatty.
1: Me gusta la manera, como diríamos, silente. Mucha gente que Beatty llegó a 20 remolcadas, señores. Beatty llegó a 20 carreras remolcadas de la forma en que ha venido oportunamente golpeando la pelota y produciendo para un equipo que tanto necesita hacer carreras.
0: Una bola, un strike, la cuenta para Semien. Hombres en tercera y segunda. Brohan y Beatty, respectivamente, en tercera y segunda. Lanzamiento, línea de hit al jardín izquierdo. Viene bajando la 11 y viene bajando. Se quedó en tercera y Brett Beatty, así que 11-6 el partido de pelota.
1: Bueno, explosión como pocos innings en esta temporada hemos tenido, con tanto éxito, por decirlo así, donde ya el equipo ha logrado 5 carreras y todavía no consiguen los Nacionales el segundo out de esta entrada. En las esquinas, ahora los corredores, cuando ya vendrá el octavo bateador de este inning.
0: Viene a batear por los Mets de Nueva York AJ Irwin, con hombres en tercera y primera.
1: Está Simon Matthews en una visita al montículo por parte del equipo. Bueno, se va a ir, es el dirigente Butera que va al montículo a pedir la pelota. Así que vendrá un nuevo lanzador por el equipo de los Nacionales, Mr. Bryan. Hacemos una pausa y ya volvemos.
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1: Bueno, vamos a ver aquí el dirigente Butera. Parece que tiene un jugador de posición preparado para lanzar. Tiró la toalla, como decimos popularmente, y algunos cambios que tiene a los árbitros prácticamente dislocados, porque no entienden qué es lo que el hombre... Recuerden que este es un dirigente de esos de sabermétrico, analítico, y va a tener que traer a Schultz después que lo sacó, pero no entiendo. Es decir, a mí me encantaría esta regla del béisbol, ver después que tú le pides la pelota, abandona, porque yo sé que se comentó de que un lanzador tú lo podías sacar y volverlo a traer después, pero aquí no entiendo qué va a pasar. Vamos a ver qué ha pasado, porque está Paxton y Mendoza y Correa están incluso confusos y raros con esta situación.
0: Sí, yo me imagino que están esperando a ver cuál es el final del movimiento de Butera, porque yo no había visto eso de que sacaran un pitcher.
1: Mira, están confirmando con el centro de árbitros. El árbitro del grupo, el principal, está hablando ahora con el auricular. Míralo, él está hablando porque está una situación que aparentemente hasta ellos mismos están como tratando, porque no sé qué trajo Butera a la mesa para esta situación. Porque el movimiento que Butera traía era un jugador de posición con algunos cambios dentro, pero no entendemos, ¿eh?
0: Bueno, vamos a ver.

cuál es la situación. De todas maneras, yo lo que creo es que si salió Schultz, va a tener que quedarse fuera.

0: entender como que eso procedía en este momento. Aquí viene Carlos.
1: Ahí viene Carlos ahora, entonces. Explícame, ¿qué es lo que es? Oh, ok. Sí, el árbitro le dijo, no, estamos tratando de confirmar. Entonces, ok, va, tiene que irse el pitcher. Como es lo normal. Va a venir entonces otro lanzador, no sabemos quién es. Pero
2: Washington can bring a non-pitcher in an extra innings. Two pitch.
1: Ok. Nueve pitchers en extra innings. Ok, va a traer un jugador de posición.
0: Eso es lo que anuncia, que es un jugador de posición que va a lanzar aquí. Ya se anunció, pero eso es normal, eso lo estamos viviendo. No sé por qué se creó este caos sobre el particular. Ahora, lo que creo que a mí me da la impresión es que habrá un jugador, es decir, habrá un brazo que estará jugando defensa por el equipo de los Nacionales, porque ya la banca de ellos, ¿cuál queda? ¿Qué le queda al equipo de los Nacionales?
1: No, yo lo que creo que van a traer... Estoy confuso. Bueno, está bateando Edwin. Saca batazo de hit al jardín izquierdo. Está anotando otra carrera. De lo que sé que el partido ahora está 12-6 ganando los Mets de Nueva York.
0: Y por eso no tengo ningún tipo de especulación. Me gustaría conocer todo lo que ha pasado aquí sobre este particular. Porque la verdad, incluso si Tena está lanzando, si Vivas está lanzando y Tenas está en tercera, aquí me falta un jugador. ¿O no? Tiene que faltar un jugador. Exacto.
1: Bueno, está batiendo Taylor, el hombre que abrió corriendo en segunda, el corredor fantasma. Atazo elevado, distante. Lo está buscando, le está llegando, lo captura. Se desprende el pisa y corre desde segunda. No lo hizo. Así que hay dos outs.
0: Rápidamente dos outs. Cuando le dimos la vuelta a la rueda, ya Taylor fue el noveno bateador. Así que por segunda vez vendrá aquí Hayden Senger.
1: Hacia atrás, Senger con dos hombres en circulación. Mets han anotado 6 carreras en esta entrada. Batazo de hit hacia el jardín derecho. Las bases se llenan para los Mets de Nueva York.
0: ¿Por qué Semi no quiere anotar? Dice nuestro productor.
1: Pueden hacer falta, ¿eh?
0: Por respeto, dice. Digo, no, pues entonces que no den hit.
1: Elevado.
0: Oh.
1: Lo bañó en claro. Todo el mundo viene anotando. Anótenle doblete aquí. A Carson Bench. Y los Mets anotan.
0: Dos
1: carreras más.
0: Wow, 14-6. Así que la curva de Viva, otra jornada. Séptimo doble para Carson Bench. Consigue su tercer hit de la noche. Ya con 7 apariciones al plato para el abridor del equipo de los New York Mets.
1: Piche bateando con dos hombres en circulación. Conseguido 2 hits esta noche en 5 turnos. Entonces, elevado al center field. Ahora pica, se va ya a lo profundo. Viene anotando 2 más. El partido 16-6. Doblete el batazo para Pichet.
0: Wow, festival de, ahí como suenan estos fanáticos de los Mets. festivo.

0: caso más y entendible por lo que decíamos temprano de la cadena de partidos consecutivos que tendrán jugando.
1: Soto batiendo ahora 16-6 el partido de pelota en esta entrada número 12. ¡Flycito! Lo busca en primera base y lo captura en zona de foul. Así que termina la entrada. Los Mets de Nueva York están ganando 16-6 en 11 entradas y media en el béisbol de los Mets por Audacy Mex Radio en Español.
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1: Amigos, vámonos a la parte baja de la entrada número 12. Vienen a batear los nacionales. 16-6 están ganando los Mets de Nueva York este partido de pelota, cuando viene un nuevo lanzador por los Mets de Nueva York, Néstor Buriel.
0: El veterano Craig Kimbrel, 12 apariciones, 0-2, su récord en la temporada, 11 1/3 con 13 ponches, promedio de carreras limpia alto de 6.35. Para el eterno lanzador relevista Craig Kimbrel, que viene aquí al montículo con cómoda ventaja de 10.
1: Así que viene Wood a batear, el corredor fantasma es Milas. Por los nacionales, foul, River strike. Entonces, todo ese lío fue porque entraron entonces al jugador, al DH, que era Tena, a jugar defensa.
0: Yep.
1: Y entonces pusieron a Vivas, que estaba jugando tercera, a pichar.
0: Ok. Yeah.
1: Yo estaba perdido, yo dije, estaba jugando sin segunda.
0: El punto, pero, el punto es... ¿Qué pasó? Que los árbitros tuvieron que parar el juego para consultar fuera de ellos, algo que paró el juego por más de 2 minutos.
1: Pero eso desde el, ¿hace cuántos años? Desde que llegó Otani.
0: No, eso lo que tú dices está bien. Es decir, pero algo pasó, que quizá había otro movimiento por parte de Butera que puso a los árbitros a llamar. Que algo no estaba, no era de la manera que él lo quería montar, aparentemente. No era el movimiento que él quería hacer. Porque incluso Paxton Schultz, que salió del montículo, tuvo que volver, lo llamaron de nuevo.
1: Pero ahí yo sabía que era imposible, porque ya lo sacaron.
0: Sí, no, total. El punto es lo que a mí me interesaría saber, qué fue lo que él planteó, que a los árbitros lo puso de cabeza.
1: Sí, interesante. Bajito. 2-2, la cuenta para James Wood. 16 carreras para los Mets de Nueva York. 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Juega hoy y ahí imagínate qué harías. Viene anotando el hombre de segunda, la carrera nunca pesa. Así que hit impulsador para James Wood.
0: Rodado, bien colocado ahí entre

0: primera y segunda. Su tercero es basado en las últimas 4 apariciones al plato, 7 en total, para el abridor del equipo de los Nacionales, James Wood.
1: ¿Cuándo viene a batear Chris Mead por los Nacionales? Lanzamiento. Está ganando por mucha. Ponte a pichar. O sea, ponte a practicar algo que no practica usualmente, ¿verdad? Elevado por la parte derecha, bien colocado está Bench debajo de ella y la captura para el primer out.
0: Primer out de una duodécima entrada, ya jugando en la número 12 para cerrar este juego de pelota. El recién llamado Daniel Duarte soltando el brazo ahí por los New York Mets, por si acaso.
1: Ajá. Nassim Núñez, el segunda base, es el hombre que batea por los Nacionales. Swing abanica. Recuerden, amigos, que no importa lo que pase hoy, mañana, si Dios lo permite, a las 6:45 estaremos jugando el segundo partido de esta serie Mex en Nueva York Nacionales. Solo comenzaremos a las 6:15 de la tarde con el segundo partido de esta serie. 16-7, una bola, un strike, la cuenta para Núñez. Cantado el segundo.
0: Núñez no se quedó corto por pedirla.
1: Dos entradas. Estamos jugando la parte baja. Machucón por segunda. Semien le pega al corredor. Le hace out. Es el segundo. A ley de un out, los Mets de Nueva York para llevarse un partido que parecía que perdía.
0: Sí, señor. Jugando como visitante en entradas extra, tiene ahí, como se dice, la de perder casi en todo. Si tú no haces la cantidad de carreras suficiente para aguantar que el de la casa solo le importa con un partido empate, el corredor fantasma para traerlo al plato.
1: CJ Abrams es el hombre que viene a batear. Una bola cero, strike, Abrams. Esta noche se ha ido de 5-1. Tres ponches para CJ Abrams. Foul hacia atrás, se empareja la cuenta. Una bola, un strike.
0: Se han quedado los Mex, los fanáticos de los Mex. Sí, son los Mex que se han quedado.
1: Sí.
0: Quieren terminar de llevar la hoja de anotación, muchos de ellos.
1: Strike el segundo. Está bien errático.
0: Pero total.
1: Dicho no esta noche. A no ser por el LBS. A ley de un strike, los Mex en Nueva York. Alto, 2-2. Héctor Julio Rosario, Max Pérez Jiménez en el béisbol de los Mex en Nueva York en español. Bajo la dirección del Munchi. Foul por la izquierda.
0: Mírate. Se quiere agotar, se quiere reducir el trabajo de los lanzadores y tú inicias la gira con un straining de 2.
1: Ay, ay, ay, ay, ay. Dos y dos, bajita adentro. Tres bolas, dos strikes. Qué trabajo le da aquí, ¿verdad?
0: Sí, veterano, como te digo, ya tirando sus últimos cartuchos.
1: Foul por la parte derecha. Un abrazo para usted que se ha quedado ahí escuchando el partido en cualquier parte de la ciudad de Nueva York, donde quiera que se encuentre. Patazo por primera, la bola es buena. No foul.
0: No buena. Está buena. doble.
1: Ok. Se picó buena la pelota, es doble para CJ Abrams.
0: Se cansan los nacionales, o no se rinden, por decirlo. Aquí, pues, Abrams sigue la esperanza viva, aunque la diferencia sigue siendo amplia, de 9 a favor de los New York Mets.
1: Cuando viene a batear por los nacionales, Dalen Lal. Hombres en tercera y segunda. Hay dos outs. Kimbrel destruyendo su propia historia.
0: El veterano quiere estar aquí en las mayores.
1: Ha cantado el primero. Listo el derecho. Ha encantado el segundo.
0: Está al centro, que es la parte importante. No está corriendo los bateadores. Que dice, vamos, baten, que yo también voy a lanzar para acabar esto.
1: Noche larga para 5-0. Se ha ido al lado esta noche. Elevado. Va buscando al segunda base. El señor es todo, lo captura. Esto se acabó. Victoria para los Mets de Nueva York. Derrotan 16-7 a los nacionales en el béisbol de los Mets de Nueva York. 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
1: 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Bueno, ganan los Mets en Nueva York un partido que parecía y dejó de aparecer. Y de buenas a primeras, los Mets en Nueva York se llevan la victoria 16-7. 19 hombres le dejaron los Mets en Nueva York. O sea, dejaron los nacionales en base hoy. ¡Wow!
0: Sí, tuvieron un total de 12 hits. Recibieron una gran cantidad de base por bola, incluso pelotazos, 2 recibe el equipo de Washington para tener tantos hombres en circulación. Creo que la parte clave de esta victoria va a recaer en el ganador del juego, Oscar Brazoban, porque con ese escenario de tener ahí la carrera de la victoria, el equipo de los nacionales en la décima, logró ahí pues una entrada excelente, dominando ahí al bateador con un rodado Nassim Núñez a primera

0: out y el out en el plato en el momento de las bases llenas, y logró ponchar al peligroso CJ Abrams para dejar en lo que parecía para Washington prácticamente una pelota a los jardines y la victoria en el turno de Nacín Núñez, que lo domina Huáscar Brazo Van. Ya el resto conocido y es historia. Los Mets en la 12 entrada pues hacen una explosión donde prácticamente sacan de circulación al conjunto de los Nacionales de Washington para llevarse esta victoria. Así que los Mets logran su triunfo número 11 en 16 partidos en este mes de mayo.
1: Es su número 21 de la temporada para los Mets de Nueva York, poniendo su récord en 21 ganados y 26 perdidos. Vamos a revisar, Néstor, qué ha pasado en las Grandes Ligas esta noche. Así que comenzando la semana,
0: la actividad en las mayores, prácticamente casi actividad completa en el día de hoy. Partidos que ya están en progreso. La quinta entrada, 0-0 Atléticos Angelinos. 1-0 Padres vencen al equipo de los Dodgers en la sexta. 3-0 Minnesota derrota a Houston en la sexta entrada. 7-3 Colorado derrota a Texas en la octava. Marinero a Chicago White Sox 2-0 en la quinta. Quinta entrada, Arizona derrota a San Francisco 7-2. 12-0 Marlins derrotaron a los Bravos 16-6. Tampa venció a los Orioles 5-4. Filadelfia venció a Cincinnati 7-6. Los Yankees vencieron a Toronto 3-1. Boston derrotó a Kansas 8-2. Guardianes derrotaron a Detroit 9-3. Milwaukee venció a Cachorros. Y de nuevo nuestro marcador final en 12 entradas. New York Mets derrotan a Nacionales 16-7.
1: Este partido duró 4 horas y 8 minutos. Duró 2 entradas y fue presenciado por 15.901 fanáticos en el National Park en Washington, D.C. Ganó Brazo Van, que ahora tiene 3 victorias y 1 derrota. Perdió Shaw, que ahora tiene 0 victorias y 1 derrota. Tenemos más en el postjuego de los Mets de Nueva York cuando regresemos.
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0: Bien, victoria para los New York Mets, jugando bien en la ruta en sus últimas 2 salidas de casa. Esta por lo menos inicia de la mejor manera con esta victoria dominante, apabullante en 2 entradas, 16-7. Así nos preparamos para el segundo de esta serie, cuando a partir de las 6:15 estaremos al aire con nuestra antesala. 6:45 es el primer picheo. El derecho Nolan McClain irá por los New York Mets con 2 victorias, 2 derrotas, 2.92. Su promedio de carreras limpias. Estará enfrentando al zurdo Foster Griffin por los Nacionales. 4 victorias, 2 derrotas y efectividad de 3.53.
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0: parte derecha, la bola va a entrar. Bien atrás, lleva color, lleva sabor. Hasta la vista, baby. Jonrón de Paquito Vitor.
1: La pelota está en órbita. Satélite. Objeto volador. Bien identificado para Juan Soto. El pone a los tres al frente.
0: Paso grande, elevado por la parte izquierda. Está distante, la bola va atrás. Bien atrás. Lleva color, lleva sabor. Hasta la vista, baby. Número 30 del año para Francisco Lindor.
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0: Buenas tardes, amigos fanáticos. Bienvenidos al béisbol de los Mets de Nueva York. ¿Qué tal? Les saludamos sus amigos Néstor Julio Rosario, un servidor Max Pérez Jiménez. Bienvenidos al béisbol de los Mets de Nueva York. Un partido más entre los Mets y los Nacionales. 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

0: en nuestra caseta de transmisión. Supervisión técnica, Danis, Daniani y Steve Pepe. Bienvenidos, el béisbol de los Mets de Nueva York está en el aire. 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Amigos, vamos al juego número 48 del año para los Mets de Nueva York. Solo restan 115 partidos de la temporada regular 2026. Hoy vamos al segundo de cuatro. Mets de Nueva York, Nacionales de Washington. Medio nublado, medio lluvioso, pero creo que todo está listo para jugar en el día de hoy. Néstor Julio, buenas tardes.
1: Buenas tardes, Max. El saludo cordial igual a nuestro productor, Brian Munguía. Bienvenido en esta cadena de partidos consecutivos. No le paramos, los New York Mets, para uno más de cuatro aquí en la capital de la nación norteamericana, Washington, D.C.
0: 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Los New York Mets anoche fabricaron 10 carreras en la entrada número 12. Su décimo juego extra inning del año. Hacía 43 años un equipo de grandes ligas no anotaba doble dígitos en carreras en extra inning en las grandes ligas. Y al final, dijo el manager de los Mets de Nueva York, Carlos Mendoza, que uno ve cosas nuevas todos los días en el béisbol.
1: Así es, los Mets jugando un tremendo béisbol. De hecho, parte importante, las últimas 6 victorias, el equipo ha venido de atrás, tal y como sucedió en el día de ayer, una combinación de muchas cosas interesantes, sobre todo trabajo clave en un momento determinado del picheo relevo, en la ofensiva oportuna. Vuelve otra vez Carson Bench a tener el batazo ganador en cada uno de los cada una de las últimas 3 victorias. Él se ha encargado de traer esa pelota o poner esa pelota para que los Mets cerraran con triunfo. 11-5 en el mes de mayo, solamente 5 partidos por debajo de 500, apenas una semana y días. Estamos jugando 10 encuentros por debajo de 500, pero no hay duda que este equipo ya ha podido combinar ese trabajo monticular de mantener al contrario detrás y en la competencia, y esa ofensiva, sobre todo la ofensiva que proporciona y que da el batazo clave. No necesariamente tiene que ser el batazo de hit, pero ese que produce carrera, como lo hemos estado haciendo durante estos últimos días para los New York Mets.
0: El picheo de los Mets en Nueva York, pues después de la apertura de Kristen Scott, hay que resumirlo en las 2 entradas que presentó Oscar Brazoban, sobre todo en esa décima entrada que brindó a los Mets en Nueva York la oportunidad de seguir compitiendo.
1: Sí, no, es que cada brazo ha tenido como una oportunidad de demostrar de que está bien resguardada la parte final del juego de pelota. Como tú destacas, ayer le tocó a Brazoban, como le ha tocado en otras ocasiones, pero que regularmente Brazoban no está en este tipo de escenario tan profundo en el juego. Es el tipo que te viene a resolver una situación en ese medio del partido con esos corredores en posición anotadora y quizás uno o dos out para cerrar esa entrada, como lo hemos bautizado, brazo de confianza del dirigente Carlos Mendoza. Lo propio lo ha hecho Luke Weaver, que ha estado también lanzando excelente pelota y sobre todo en esos momentos apremiantes apremiante para hacer esos outs grandes. Ayer pues precisamente no fue la excepción, ya que se extiende el partido y tuvo que usar bastante brazo el dirigente Carlos Mendoza. En su momento cada quien pudo resolver hasta que llegara ese desahogo de esas 10 carreras en la duodécima entrada que marcaron la diferencia a favor de los Mets de Nueva York. Devin Williams, que no lanzó, pero también tiene que tener su cuota en este gran momento de 11-5 que tienen los New York Mets, cerrando o terminando el partido en esos momentos sin aprieto, sin situaciones, prácticamente como decimos el 1-2-3, y que se termine la entrada para preservar la ventaja.
0: Destacar, Néstor, que los Mets de Nueva York siguen inyectando juventud a este equipo de los Mets de Nueva York. Hoy le damos la bienvenida a Nike Moravito, que llega de Triple A y de inmediato está en la alineación de los Mets de Nueva York, ya que los Mets de Nueva York colocaron para asignación a el veterano Slater, y ahora pues Nick Moravito va a tener la oportunidad como bateador derecho de jugar bastante en este equipo de los Mets de Nueva York.
1: Otro más de la cosecha de los muchachos de ligas menores, sobre todo tanto Carson AJ Irwin y este Moravito, pues comenzaron prácticamente fuera de ligas de AAA, y fíjate ya en el salto de apenas un mes jugando en ligas menores, en AAA, pues ya están en grandes ligas. Moravito, quien fue pues un pick de una, de diríamos tipo compensación, ajá, en lo que Noah Syndergaard cuando firmó con los angelinos, le tocaba a los Mets de Nueva York esa selección, fue el pick overall 75 para los New York Mets del draft del 2022, y va a jugar en su casa, o va a debutar cuando tenga la oportunidad, porque es nativo de aquí, de Washington, producto de Gonzaga College High School, donde precisamente salió para que los Mets lo eligieran en ese draft del 2022. ¿Qué se dice? Buena velocidad, exhibe una buena paciencia, un buen control de la zona para tomar picheos e irse profundo, incluso tomar base por bolas, y aunque originalmente comenzó en la high school jugando en el infield, a la firma de los Mets lo convirtieron en jardinero. Por su velocidad han ido enseñando un crecimiento, el cual ha sido pues de manera, si se puede decir, más que aceptable el trabajo defensivo que ha hecho, aunque entienden que todavía se ve esa oportunidad de algunos que otras cosas en el bateo. Está proyectado y está programado para ver lo que hemos visto de sus compañeros que han llegado en este año, que dicho sea de paso, yo diría que ya 4 de los principales prospectos del equipo de los Mets de Nueva York ya están aquí en Grandes Ligas.
0: Sí, señor. Este juego podría experimentar un ligero retraso. La lona todavía está colocada, pero creo que lo peor ya pasó, Néstor. La lluvia fuerte ya cayó, han abierto las puertas, los fanáticos ya están sentándose en este Nationals Park, lo que quiere decir que podría comenzar a tiempo el juego o podría experimentar una ligera...
1: Los nacionales acaban de informar que va a haber retraso.
0: Ok.
1: Es decir, okay, ya oficialmente el comienzo del partido de hoy ha sido debido a la inclemencia del tiempo. Ellos pues informan que están monitoreando la situación y que estarían proveyendo una información de inmediatamente ya estén todo claro de cuál sería la hora para iniciar este partido. Es decir, a través de la página de los nacionales nos mandan la información de que el partido de hoy ya oficialmente está en un delay para la hora acordada, 6:45 p.m.
0: Muy bien, entonces nosotros vamos a continuar en el prejuego y lo que podríamos hacer es regresar a los estudios y a la hora del partido pues volver con ustedes. De todas maneras, hay que hablar de Carson Bench, Néstor. Este muchacho sigue quemando la liga. Tú hablabas un ratito de lo que está haciendo este muchacho en los últimos 7 partidos. Lo que está experimentando es algo asombroso. Sobre 400 su promedio. Y anoche pues batió de 6-3 con 3 impulsadas, 3 anotadas. Es increíble lo que está haciendo este muchachito.
1: Sí, 23 años de edad. Llegó la liga. No es fácil para cualquier jovencito llegar a un equipo de las mayores, su sueño, pero que sea Nueva York, un poco más de presión, y no hay duda que aunque enseñó rápidamente algunos destellos de establecerse, poder, velocidad, buen trabajo defensivo dentro de lo que podríamos decir en las posiciones cambiantes de los jardines, pero no hay duda que ya como que asienta y ya comienza precisamente a trabajar cada turno, cada oportunidad, y no tiene un lado específico para poner la pelota en juego, que es la parte más importante. Se te puede ir a la banda contraria como bateador zurdo, colocándote esa línea suave, como que te la puede alar con propiedad y potencia hacia el lado derecho como bateador zurdo. Ha logrado hit múltiples en 5 de los 7 partidos y ha logrado envasarse en 12 de los últimos 14 para tener un 3.82 de lo que es su averaje, un OBP de 4.43 y un slugging de .527. 4 dobles, un jonrón, ha logrado 11 remolcadas en ese ratito y ha anotado 14 carreras. Es decir, si hay algo que ha motorizado la producción, la parte que necesitamos de ver carreras en la pizarra, este tiene, dentro de los nombres, este tiene un lugar de importancia, porque desde su colocación, desde esa punta de lanza de la alineación, el muchacho ha respondido más que la expectativa en tan poco tiempo para ser parte importante de lo que están viviendo los Mets.
0: Bobby Chet finalmente consiguió su jonrón número 3 del año. Sigue haciendo turnos y mucha disciplina. Bobby Chet sigue seleccionando lanzamientos fuera de la zona de strike, pero anoche consiguió por lo menos 3 hits, impulsando a 3 carreras y anotando 2, consiguiendo su cuadrangular número 3 del año.
1: Yo diría que poco a poco él va mejorando los aspectos que hemos comentado aquí. Lo primero que hablábamos y lo repetíamos en varias ocasiones por los últimos días es la pobre selección en el cajón de bateo, es decir, tomando lanzamientos que no le pertenecen, haciendo más lanzador a un lanzador de grandes ligas que con muchos recursos se planta ahí y puede hacer lucir, diríamos, mal a cualquier superestrella. Pero si usted también no hace su trabajo, siendo turnos no importantes, de poca importancia, va a tener este pobre rendimiento. ¿Qué ha hecho Bichette que me ha gustado? Aparte de que sigue todavía con esa situación de las malas selecciones, es que el swing grande lo ha recortado, comienza a chocar la pelota. Por eso ustedes ven que ya no está con ese swing que viene desde su espalda para tratar de destrozar la bola, sino el choque. Lo vimos en el partido de cierre frente a los Yankees, lo vimos en la noche de ayer, que precisamente fue una parte importante, porque ya en los últimos 2 partidos, tanto ese encuentro que te digo de Yankees como lo que vivimos en el día de ayer, ha logrado remolcar 3 carreras, una base por bola y un doble con un cuadrangular. Poco a poco yo creo que él va manejando esa ansiedad, porque no diría yo que es aprendiendo, porque Bichette, ¿qué tiene que aprender? Un tipo que ha estado peleando por un título de bateo en grandes ligas, que ha logrado en varias temporadas 200 o más hits, es decir, su carrera está escrita ahí, y es la ansiedad, la mentalidad de calmarse y de comenzar de nuevo al tipo de peloteros que sabemos cuando todos entendíamos que teníamos una buena firma cuando los Mets lo trajeron al equipo.
0: Brett Beatty sigue siendo oportuno para este equipo de los Mets de Nueva York. Anoche consiguió su jonrón número 3. Brett Beatty ya llegó a 20 carreras impulsadas esta temporada.
1: Hay un trío de 20 remolcadas, está Bichette, está Beatty y está Vientos, así que ya se comienza a ver este tipo de producción. Beatty extendió a 8 su cadena de partidos consecutivos, pues envasándose, y eso es una parte importante, siendo esta la racha más larga empatada en su carrera, lo cual logró también el año pasado. Ha alcanzado base en 21 de los últimos 27 partidos con por lo menos una aparición al plato, y ya su OBP con esas 14 bases por bola durante ese espacio está por cerca de los 400. Es una buena noticia para que un hombre que ha estado en el medio y baja de la alineación esté produciendo, esté manteniendo la entrada viva, esté metido en los rallies importantes del equipo, y estas son buenas noticias, y los resultados ahí están en las victorias que han logrado los Mets con el 11 y 5 de mayo principalmente.
0: 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Regresamos.
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0: Buenas tardes, amigos fanáticos. 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Les recordamos a los amigos fanáticos, la línea, la lona está colocada todavía. El comienzo del juego está retrasado, no se ha dicho todavía a qué hora podría comenzar el partido. Mientras tanto, tras la marcha en el prejuego, estaremos comunicándole a ustedes. Vámonos, mientras tanto, Néstor, a las llaves del juego de esta noche, presentadas por Westbury Toyota.
1: Bien, los New York Mets hoy para este segundo partido llevarán a Nolan McLean, pero los nacionales también a un buen lanzador, Foster Griffin, zurdo. Tiene una buena presentación de 4-2 y 2.53. Creo que hay que continuar precisamente con ese enfoque y la mentalidad, que dicho sea de paso, los equipos han estado

0: poquito complicado. Igual, los cruces tanto del Holland, del Lincoln, del George Washington, en ambos niveles, sobre todo el nivel inferior, porque siguen unos trabajos ahí detrás, debajo de los edificios, cruzando el puente hacia la ciudad de Nueva York. Así que prepárese, evite la demora y busque uno de Riverside.
1: 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Vamos a regresar con más del prejuego Nissan de los Mex de Nueva York, presentado a ustedes por Nissan. 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
1: 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Nos vamos al reporte de líderes en las mayores, presentado por Gorayev y Asociados.
0: Bueno, y los líderes, como bien hablábamos aquí dentro del equipo de los Mex, en este gran momento ofensivo, 3 hombres ya pasan de 20 o más carreras remolcadas. Bob Bichette, 21, 22 para Mark Vientos y 20 para Brett Beatty.
1: 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Vámonos a las alineaciones de esta noche, Mex Nacionales.
0: El equipo de los New York Mex alinean con Carson Bench, bateando primero en el derecho Bob Bichette, segundo en el campo corto Soto, bateando tercero como designado Mark Vientos, bateando cuarto en la inicial, Marcus Semien bateando quinto en la intermedia, Tyrone Taylor bateando sexto en el jardín central, Nick Morabito debutando en Grandes Ligas, bateando séptimo en el prado izquierdo, Brett Beatty batea de octavo en tercera base y Luis Torrent bateando de noveno en la receptoría. Los Nacionales con James Wood bateando primero en el prado derecho, Luis García Jr. batea segundo en la inicial, José Tena lo hace tercero como designado, CJ Abrams bateando cuarto en el campo corto, Dalen Light bateando quinto en el izquierdo, Dylan Cruz bateando sexto en el jardín central, Jordi Vivas bateando séptimo en tercera, Drew Millas octavo en la receptoría y Nacín Núñez bateando noveno en la intermedia.
1: El duelo de lanzadores para esta noche.
0: El zurdo Foster Griffin irá por el equipo de los Nacionales. 4 victorias, 2 derrotas, 3.53. Su promedio de carreras limpias. Estará enfrentando al derecho Nolan McLean por los New York Mets. 2 victorias, 2 derrotas y 2.92.

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1: Clint Bondrak estará detrás del plato cantando bolas y strike. En primera, John Bacant. En segunda, Chris Siegel. Y por tercera, Doug Tichener.
0: 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Ya comienzan a quitar la lona aquí en el National Park.
1: Destacar, Max, anuncian los nacionales el partido 7:30 p.m. Oficialmente ya estará iniciando. Es la hora para comenzar el juego a las 7:30.
0: Muy bien, 7:30 de la noche. Nosotros regresaremos a las 7:25 para estar con ustedes y comenzar la transmisión del partido. Regresamos, no vamos a una pausa y regresamos a nuestros estudios.
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0: Bienvenido al juego de los New York Mets. 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
1: Muy buenas tardes, buenas noches, un abrazo de nuevo, aquí estamos sus amigos Néstor Julio Rosario, un servidor Max Pérez Jiménez. Estamos listos para el partido número 2 de esta serie, Mets de Nueva York, Nacionales de Washington. Los Mets de Nueva York que aparecieron hoy con 21 victorias y 26 reveses están últimos en la división este de la Liga Nacional, mientras que Washington con 23 y 24 está tercero en la división este de la Liga Nacional. Así que todo está listo, Néstor Julio, buenas tardes otra vez. Este terreno está nuevecito ya.
2: Saludos Max, así pues preparado para... Son cuatro partidos, recuerden, aquí en Washington, el equipo que va por camino de unas 16 encuentros de manera consecutiva, donde luego de Washington estaremos pues enfrentando a los Miami Marlins. Así que Nolan McLean tendrá la pelota para este segundo partido luego de una victoria en 12 entradas ayer de los Mets sobre Washington.
1: McLean que viene de una buena salida de 7 entradas frente a los Tigres de Detroit. Necesitan los Mets de Nueva York consistencia de Nolan McLean esta noche frente a los Nacionales.
2: Sí, no hay duda de que ha sido tremendo trabajo McLean, cada salida, cada oportunidad, aunque como tú destacas las 3 carreras, es su segunda mayor cantidad o su mayor cantidad en carreras limpias, ya por tercera vez en 9 salidas en esta temporada ha permitido, pero no hay duda, llegó más bien a 7 entradas en esa última salida frente al equipo de Detroit, y de la importancia que tuvo el partido a su favor es que por fin, de las pocas veces que él ha tenido un apoyo ofensivo, lo consiguió ese día para lograr precisamente que los Mets se llevaran la victoria en marcador frente al equipo de los Tigres de Detroit, 9-4.
1: Así que después del partido maratónico de anoche, donde tuvieron que jugar 2 entradas en los Mets y los Nacionales, como si los Mets de Nueva York necesitaran este tipo de partido en este trayecto que llevan de 16 partidos en línea.
2: Sí, definitivamente que cuando no lo pide, te llega. Pero lo más importante es hacer la columna de victoria, hacerle el récord de ganado, por decirlo, en días consecutivos. Son partidos de entradas extra. Sucedió el domingo frente a Yankees, sucedió ayer frente al equipo de los Nacionales. Y bueno, destacar que de los últimos 7 partidos, los Mets tienen récord de 6-1, incluyendo que han ganado sus últimas 3 series.
1: Así que los Mets en Nueva York frente a los Nacionales esta noche. Y recuerden que los Mets han ganado 6 de sus últimos 7 partidos. Esta noche debuta por los Mets de Nueva York otro de los chamaquitos, de los jóvenes. Nick Morabito estará en el jardín izquierdo por los Mets de Nueva York. Así que le damos la bienvenida a todos nuestros amigos del sistema SAP de SNY esta noche. Y el primero por los Mets de Nueva York esta noche será Carson Bench.
2: Sigue en el turno luego de Bench.

0: Lynch, Bichet, Soto, Vientos, Marcus Semiens, Tyron Taylor, Nick Morabito, Brett Beatty, Luis Torrens. Son los nueve hombres que trae el equipo de los New York Mets. La presencia de Morabito creo que trae precisamente una necesidad que el equipo pues estaba pues confrontando, sobre todo cuando el partido está en la línea. La presencia de un bate derecho frente al plan que han utilizado la mayoría de los equipos. Fíjense que ayer no fue la excepción. El dirigente Butera trajo prácticamente todos sus brazos zurdos durante lo que fue el relevo Paulin Parker para enfrentar a la alineación de los New York Mets, y con Soto, con Bench, con Beatty, con el propio Ewing, prácticamente tú tienes más del 50% de los bateadores de la alineación regular del lado izquierdo del plato. Entonces Morabito puede darle un buen balance, sobre todo desde la banca, al dirigente. Y el plan era para que lo hiciera Austin Slater, pero lamentablemente no pudo dar al grado para ser ese tipo confiable y competidor a la necesidad de producción como los Mets están pidiendo y están necesitando, y van de nuevo a buscar a uno de los de ellos, original de esta organización, para hacer su debut, el bateador derecho Nick Morabito.
1: Los Nacionales traen esta noche al brazo zurdo Foster Griffin, un hombre que estuvo jugando en la liga japonesa el año pasado, y aquí lo tenemos, Néstor, haciendo su salida número 10 del año.
0: Sí, 4-2, un buen promedio de carreras limpias, 3.53, ponchado 49 en unas 50 entradas de trabajo para esta temporada. Tiene ahora mismo un total de 18 bases por bolas. Maneja muy bien su control, y si hacemos el equilibrio entre boletos contra ponche, la oposición le batea para 209 en esta temporada al zurdo Foster Griffin de los Nacionales.
1: Estamos listos para el comienzo del partido con 45 minutos de retraso. Primer lanzamiento, bola alta. Comenzó el juego en Washington, D.C.
0: 7:31 p.m. hora del este, aquí en el National Park en Washington, D.C.
1: 0-1 bolas. Oh, le cantaron a strike. 0 bola, 1 strike. Alto el lanzamiento. Una bola, 1 strike. La cuenta para Carson Bench, el primero por los Mets de Nueva York.
0: Ya eleva su averaje a 2.53. Un verdadero fuego ahora mismo el jovencito jardinero de los New York Mets.
1: Strike cantado. Segundo strike. Una bola, 2 strikes para Carson Bench. Le sigue detrás Bob Bichet.
0: Se convirtió Bench en el primer Mex en la historia en que tiene tres batazos ganadores remolcadores consecutivos en entradas extra. Este novato, para precisamente de nuevo en el día de ayer hacerlo por tercera vez siendo el héroe.
1: Dos bolas, 2 strikes en la cuenta para Bench. El zurdo Griffin, viene lanzamiento, roletazo lindo por el medio. Lo busca el señor, no puede dominarlo. Y ahí está llegando safe a primera. Esto podría ser infinito.
0: Sí, definitivamente. El batazo fue incómodo. Y donde tuvo que llegar CJ Abrams, porque García, que hoy está jugando en... García está en primera. Nacín Núñez, que está jugando precisamente en la intermedia, si iba por la pelota, nunca iba a sacar a Carson Bench, porque era el segunda base corriendo, alejándose de la misma. Y era Abrams que tenía el chance. Pero al correr tanto para hacer el contacto con la pelota lenta, le permite llegar a la primera.
1: Saca batazo distante hacia el center field. La pelota está distante. La pelota va atrás. Bien atrás. Lleva color. Lleva sabor. Hasta la vista, baby. Rápidamente, 2-0. Cuadrangular número 4 para Bichet.
0: Bichet, que cerró ayer con 3 hits en 7 presentaciones, remolcando 3 carreras, anotando en 2 ocasiones un boleto, un gran partido. Aquí pues comienza temprano esta fiesta, una línea por la cual él tiene ya acostumbrado sus batazos, hacia la banda contraria. Estaba el jardinero central esperando si la pelota iba a chocar en la parte superior, pero justo ahí al borde de los fanáticos sentadito en esa primera fila, la pelota se convierte en cuadrangular y 2-0 arriba los Mets.
1: Bateando Soto, strike tirándole al primero. Anota la primera carrera del partido. 2-0 ganando los Mets de Nueva York. 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Saca batazo por el medio. La bola se va de hit al central.
0: Y sigue la fiesta y el contacto es de Soto, que la pone otra vez como con las manos. Su tercer hit en esta serie. Se ha envasado Soto en un total de 5 oportunidades por la 4 en el día de ayer, 2 boletos intencionales, 2 hits, y este primero, ya en su primer turno, lo coloca en la inicial. Soto, que de nuevo acercándose a los 300 de averaje de bateo, 288 con este sencillo.
1: Viene Mar Vientos a batear por los Mets de Nueva York, encuentra compañero en primera. El jonrón de Bobby Chase, número 4 del año, en el reporte de poder de este partido presentado por Center for NYC Neighborhoods, el Bronx Brooklyn Energy Hot, soportado por NYC Cerda. Swing, abanica, ya lo ponen rápidamente en 0 bolas, 12 strikes a Mar Vientos. Vientos con 6 cuadrangulares, 22 carreras impulsadas. Ataque rápido de los Mets de Nueva York. Los primeros 3 bateadores, 3 hits. Abre un poquito en primera Soto. Viene el lanzamiento, foul por la parte izquierda. No bate de foul. No, no, no. 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Pegado, primera mala, una bola, 12 strikes para Mar Vientos.
0: Cutter for Sin, su primario picheo, es decir, lo que más utiliza, al igual que su sweeper, son los 3 principales picheos que hace el zurdo, o que utiliza el zurdo, Foster Griffin.
1: Foul, sigue la cuenta en una bola, 12 strikes para Mar Vientos. Marcus Semien está en el círculo de espera por los Mets de Nueva York.
0: Su bola rápida puede tocar las 94 millas para este lanzador zurdo, ya de 30 años de edad, Foster Griffin.
1: A primera regresa Soto de pie. Soto se ha robado 4 bases este año. Dos por nada, ya están ganando los Mets de Nueva York este partido. Viene el lanzamiento, batazo en línea, soberbia hacia el jardín izquierdo. La bola pica de 2 bounds en la pared. Para tercera va Soto, doblete de Mar Vientos.
0: Bueno, 4 enfrentados, 4 éxitos al bate para los Mets frente a Griffin, que aquí pues han descifrado todo lo que ha lanzado. Aquí puso pues precisamente tratando de engañarlo otra vez, vino con el sweeper y la conecta hacia su banda con autoridad para conseguir este doble, el cual pues pone ahora corredores en tercera y segunda. Séptimo doble de Mar Vientos, corriendo en la intermedia. Soto en tercera, Sinao, un partido que ya está 2-0 en la misma primera entrada.
1: Refrescó la lluvia la tarde en Washington, 81 grados en este parque. Foul por la parte izquierda. 0 bola, 1 strike en la cuenta para Semien. Anoche consiguió un hit en 5 oportunidades con 2 carreras impulsadas.
0: Los 9 cuadrangulares, 3 se lo han conectado en las últimas 2 salidas al zurdo Foster Griffin.
1: Quiso que no quiso. Strike cantado. 0-2 la cuenta para Semien. Tyron Taylor en el círculo de espera por los Mets de Nueva York. Line out. Foul hacia atrás. Sigue la cuenta en 0 bolas, 12 strikes para Michael Semien.
0: 17 lanzamientos buscando su primer out de la noche. El zurdo, el cual pues aquí los Mets han venido con todo frente a él, con cuadrangular, doble y par de sencillos.
1: Viene el lanzamiento elevado por la parte izquierda. Lo va buscando el jardinero izquierdo. Lo captura, se desprende el pisa y corre. Viene el tiro y está anotando Soto desde tercera. Fly de sacrificio, impulsando la tercera carrera para los Mets de Nueva York.
0: Haciendo el trabajo, Marcus Semien en 0-2 precisamente para tener más importancia el poder traer este hombre y poner la pelota en juego con este elevado hacia el jardín izquierdo, el cual pues trae a Soto desde tercera. En pisa y corre, consigue su carrera remolcada número 18. Marcus Semien no se mueve de la intermedia porque Lyle hace lo correcto, un disparo bajo para evitar precisamente que el de segunda cruce a tercera con menos de dos outs.
1: Tyrone

0: Taylor es el hombre que viene a batear con hombre en segunda y un out. Lanzamiento afuera, primera mala para Tyrone Taylor. Taylor, 2-6 en 6 turnos anoche. Ya está listo el zurdo, chequea al corredor de segunda. Strike cantado. Pareja la cuenta, una buena un strike para el bateador Tyrone Taylor. Nate Moravito estará ocupando su primer turno en Grandes Ligas. Está detrás en el círculo de espera. Swing, abanica, quiso aguantarlo, pero ya fue tarde y la cuenta se pone en una bola, 2 strikes.
1: El bateo oportuno es una parte que deja tantas huellas positivas que Taylor ha sido pues nombrado en todas estas ocasiones, el cuadrangular. Ayer también produjo para el equipo, pero es el único de los prácticamente casi regular de este equipo que batea por debajo de 200. Todavía no ha podido cruzar precisamente esa frontera del 200 en su averaje con 1.98 comenzando el día de hoy, a pesar que, vuelvo y repito, ha estado mucho mejor en los últimos partidos, como en el día de ayer con par de hits.
0: Pidió tiempo el bateador, lo protegió el árbitro principal, Bondrack. Cuenta, una bola, 2 strikes. Viene el lanzamiento. Strike cantado, el tercero. Y lo poncha Milan.

0: 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Hay dos outs. Cuando viene Moravito a batear. Lanzamiento poquito adentro. Debe sentir maripositas, ¿eh?
1: Y la parte más importante para Moravito, no solamente, oigan bien, no solamente el debut en las Grandes Ligas, es que él está debutando en el patio de su casa. Él es nativo de aquí, de Washington.
0: Strike tirándole. Se pareja la cuenta, una bola, un strike.
1: Y eso, me imagino, parte de su familia, muchas amistades, quizás compañeros, amigos de la escuela, podrían estar aquí dándole el apoyo a su debut de Grandes Ligas a Nick Moravito.
0: Foul por la parte izquierda, ya lo montan rápidamente en una bola, dos strikes. Nick Moravito, 23 años de edad, este jovencito. Como dijo Néstor temprano, pues vino la compensación para los Mets de Nueva York con Noah Syndergaard como agente libre e irse a Los Angeles Angels.
1: Yep.
0: Una bola, dos strikes, hombre en segunda, y dos outs. 3-0 ganando los Mets. Batazo en línea, la captura de aire. El segunda base, Núñez, para finalizar la entrada. Los Mets de Nueva York hacen 3, dejan un hombre en circulación. Los Nacionales vienen a batear en el béisbol de los Mets por Audacity Mex Radio en español.
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0: Vámonos, amigos fanáticos, a la parte baja de la primera entrada. Strike cantado. James Wood es el primero por Washington.
1: Luis García Jr., José Tena, CJ Abrams, Dylan Light, Dylan Cruz, Jordi Vivas, Drew Milas y Nassim Núñez, enfrentando a Nolan McLean, siendo su salida número 10 de esta temporada. 2 victorias, 2 derrotas, 2.92, su promedio en carreras limpias en 52 entradas y un tercio, ha ponchado 64.
0: 2 bolas, 1 strike, la cuenta para James Wood. Consiguió 3 hits anoche en el primer partido de la serie. Alta, tercera mala, 3 bolas, 1 strike para Wood. García Jr. está en el círculo de espera por los Nacionales. Tiene el lanzamiento, strike cantado, el segundo, y lo lleva a la cuenta máxima, 3 bolas, 2 strikes.
1: Debe ser uno de los primeros innings más productivos que han tenido los Mets, porque no han sido mucho en esta temporada.
0: Saca batazo de hit hacia el jardín izquierdo, cortándola rápidamente Moravito. Ahí está el primer bateador de los Nacionales en primera.
1: Con James Wood, cree que va a sacar mucha ventaja con esos picheos.

0: hay que elevarla bastante.
1: Porque su altura, mira cómo pudo ahí extender los brazos y encima de casi la máscara del receptor Torrens, encontró esta recta de 96 millas para conseguir el hit. Y los Nacionales envasan su primer bateador también.
2: Viene García Jr. a batear, bola alta, la primera mala para Luis García. Batea 268 con 3 cuadrangulares, 22 carreras impulsadas, el del Bronx, Nueva York. Batazo por segunda, lo tiene Semi a segunda, fuerza, y se produce el primer out. Se murió la pelota lenta ahí en la segunda.
0: Yo diría que más bien tuvo que moverse bastante y eso le provocó que sea una jugada cerrada. El batazo fue prácticamente en dirección a primera. Él tuvo que venir a un bateador, en este caso García, bateando del lado derecho, el lado zurdo, para conectar con la pelota y cerrada en la intermedia. Es decir, por poco sí le gana la carrera aquí James Wood al disparo de Marcus Semiens.
2: Viene a batear José Tena como tercero esta noche por los Nacionales. Jugada de selección, está García en primera, hay un out. Viene McLean, foul por la raya de primera. Pareja la cuenta, una bola, un strike.
0: McLean, quien ha tenido poco apoyo de la ofensiva de los Mets, de sus 9 salidas, donde él ha dejado el partido a promedio de 6-5 entradas. En una le hicieron 7 los Mets para apoyarlo y la segunda mayor es de 5.
2: Batazo en línea, salta Moravito y la captura, corriendo desesperado hacia la raya para el segundo out.
0: Buen timing en esta pelota, conectada muy bien hacia la banda contraria. El muchacho le partió de manera excelente. Digo timing porque cuando usted corre para brincar, tiene que ser una coordinación de tantas cosas a la vez, y va corriendo a velocidad, salta y tiene que tener el brazo en el guante en el punto perfecto de la velocidad y del salto para conectar con esta línea. Así que gran out, no se mueve de la inicial el corredor Luis García.
2: CJ Abrams es el hombre que batea, saca foul. Vamos a ver las claves del partido para esta noche, traída a ustedes por Key Food.
0: Bueno, McLean que pueda ir otra vez 6-7 entradas. Una buena administración en su picheo sería una parte clave para él y para los Mets.
2: Saca fly elevado por la parte izquierda, la bola se va abriendo y se mete a las gradas. 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La diferencia es la clave. 0-2 la cuenta para CJ Abrams. Poquito. Ha hecho el lanzamiento como 4 veces y se le ha quedado muy afuera, ¿verdad?
0: Lo que estoy viendo, no sé, me gustaría como refrescar mi memoria con algún, voy a buscar algún video, es la forma en que él está cayendo, con el pie derecho como hacia afuera, es decir, saliéndose un poquito más de ese estilo que conocemos de él.
2: Foul. Ah, puede ser la razón que se le está quedando fuera de este lanzamiento, ¿verdad?
0: Sí, digo, por eso te digo, no sé si me da a mí esta lectura en el día de hoy, pero es lo que sí me gustaría, como te digo, ver esa parte de esos videos. Bueno, y esto pues ayudaría a ver por qué está cayendo tanto con el pie derecho hacia el lado de su brazo de lanzar.
2: Viene el lanzamiento, strike, tirándole al tercero y lo ponchó. Para el tercer out, queda un hombre en circulación, termina la primera completita, 3-0, Mex derrotan a Nacionales en el béisbol de los Mex por Audacy Mex Radio en Español.
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5: Nos vamos a la primera parte de la segunda entrada. Vienen Beatty, Torrens y Carson Bench por los Mets de Nueva York, que ganan este partido 3-0. Lanzamiento un poquito alto. Brett Beatty, que conectó su cuadrangular número 3 del año anoche.
6: Buen momento de la campaña para Beatty. Está a 2.36, pero ya llegó a 20 carreras en reposo.
5: Altísimo, 2-0.
6: Los picheos pegados, por poco ambos lo golpean. En los últimos 7 partidos, Beatty está bateando 345, un OBP de 406 y un slugging de .586.
5: Saca batazo elevado, distante por la parte derecha, ya se pega a la pared y lo captura el espigado James Wood para el primer out.
6: Buena presencia la alineación, porque si Beatty es el octavo bate, las cosas no van muy fácil para el lanzador contrario.
5: Hay un out, las bases están limpias cuando viene Luisito Torrens por los Mets de Nueva York.
6: Luis, que echa todos los días Torrens.
5: Torrens consiguió un hit anoche. Foul hacia la parte izquierda, derecha. 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Strike cantado. Cero bola, 12 strikes.
6: Torren ha sido tan oportuno. Tiene casi bateado 300 con corredores en posición anotadora, incluyendo 10 carreras remolcadas, porque la de las 11 la ha hecho precisamente en ese escenario. No tiene cuadrangulares, 10 la ha logrado en ese escenario de producir y ha estado prácticamente excelente.
5: 0-2 la cuenta para Torrens. Vamos a ver, Néstor, cómo está la pizarra de las Grandes Ligas, presentada a ustedes por Audacimex Radio en Español. Se ponchó Torrens abanicando.
6: 1-1 Toro, Orioles y Tampa. Ese partido ya se juega la quinta. Cincinnati derrota a Phillies 2-1 también en la quinta. 0-0 Yankees y Toronto en el cierre de la tercera. Boston vence a Kansas 1-0 en el cierre de la primera. Guardianes y Tigres empatan a 3 en la quinta. Houston derrota a Minnesota 2-0 en la misma primera entrada. Milwaukee derrota a Chicago Cubs 1-0 en la misma primera entrada.
5: Bajito afuera, primera mala para Bench.
6: Piratas Cardenales 0-0 comenzando ese partido. Ya hace un ratito los Bravos derrotaron a los Marlins 8-4. 9:38 p.m. hora del este. Atléticos estará frente a los Angelinos. Los Dodgers visitan a San Diego a las 9:40. 8:40 Texas estará frente a Colorado. A las 9:40 Chicago White Sox frente a Seattle. San Francisco estará visitando Arizona a las 9:40. Y nosotros jugamos aquí la parte alta de la segunda. 3-0 New York Mets derrota a Washington.
5: Esa fue la pizarra de las Grandes Ligas, presentada a ustedes por Audacimex Radio en Español. Le cantan el segundo strike a Carson Bench. Tiene de 1-1 esta noche. 1 bola, 2 strikes. El zurdo Griffey machucón de foul por la parte derecha. Sigue la cuenta en 1 bola, 2 strikes.
6: Se las arreglan para poner la bola en juego, y eso es algo clave en el béisbol. Cuando tú eres un hombre de contacto que puede poner la pelota a correr, que los ponches los reduce de una manera considerable, y es ahí donde está logrando el gran momento y este éxito en su joven carrera. el bateador zurdo y abridor.

0: Ya por unos 7 partidos, últimos 7 partidos, el jovencito Carson Bench.
1: Saca línea de hit al jardín izquierdo. Sigue quemando la liga Bench, dándole por todos los lados de 2-2 esta noche.
0: Es que la sigue, no falla. Fíjate cómo le estropea un buen picheo aquí al lanzador Foster Griffin, porque prácticamente ese sweeper venía de manera horizontal, alejándose del bateador. Y es lo que hace que flexiona su cuerpo y se va hacia su banda contraria. Y ahí cruza la línea, la formación defensiva, que tenía un poquito cargado hacia la almohadilla de segunda, el campo corto, para conectar de hit su segundo.
1: Saca foul rebelde por la parte izquierda. Aquí va Bichet. Losing timing este hombre esta noche. De 1-1, su cuadrangular número 4 en la misma primera entrada. Impulsador de 2 carreras para Bob. 0-1, 1 strike. Bajito el lanzamiento, pareja la cuenta. 1-1, 1 strike para Bobby Chet. Es por 0, están ganando los Mets de Nueva York este partido de pelota. Listo Foster Griffin, alto el lanzamiento.
0: Buen manejo, control de la zona, que tu picheo tiene que venir. Y como decíamos en el prejuego, conocemos la capacidad de bateador que es Bob Pitcher, pero la calma y la concentración es vital en este juego, sobre todo cuando de ofensiva se trata.
1: Afuera, tercera mala. 3-1, 1 strike la cuenta para Bo. Soto está en el círculo de espera por los Mets de Nueva York.
0: Buen escenario de 3-1 y corriendo Carson Bench aquí. Batazo en los canales lo llevaría al plato.
1: Foul por la parte derecha. Lo lleva a la cuenta máxima. 3-2 strikes con el próximo lanzamiento. Arrancará el hombre de primera.
0: 3 lanzamientos a promedio de casi 22. No, casi no. Próximo será a promedio 22 picheos por inning para el zurdo Foster Griffin.
1: Listo, viene el lanzamiento. Arrancó el hombre. Foul fuerte por la parte derecha. La cuenta en 3-2 strikes.
0: 11-33 strikes. Ha sido la distribución de Griffin hasta el momento. Le ha costado las 2 entradas de trabajo realizar fácil a los out a los Mets.
1: Listo el zurdo, viene el lanzamiento. Saca batazo fuerte por la parte izquierda. La bola va atrás, bien atrás. Lleva color, lleva sabor. Hasta la vista, baby. Segundo de la noche para Bichet. Pone el partido 5-0.
0: En este turno la sacó 3 veces, 2 de foul y ahora la enderezó. Porque aquí la levanta hacia su banda y sobre el jardín izquierdo, su 5º de la temporada. No hay duda que pueda pasar, ya lo que pase es la noche más grande que ha tenido en uniforme de los Mets, el ahora campo corto. Bob Bichet 5-0, los Mets alejándose en la pizarra. Bob el constructor, ya le pusieron su casco.
1: Ahí está con su número 5 del año, Bichet, pateando Soto, strike cantado el primero. 4 carreras impulsadas de las 5 que tienen los Mets de Nueva York esta noche. Bond, y apenas estamos en la segunda entrada. Strike cantado el segundo. 0-2 la cuenta para Soto. Armientos en el círculo de espera. Ahí está Mendoza sonriente. El zurdo ya está listo, será su lanzamiento número 48, bajito. 1-2 strikes para Soto.
0: Este es el 5º partido en la carrera de Bob Bichet. Él consigue múltiples cuadrangulares, 3 es la mayor cantidad en el 2022 frente a los Orioles de Baltimore.
1: Strike tirándole al tercero y se poncha Soto para el lado número 3. Los Mets de Nueva York hacen 2 más. Se ha jugado 1.5, 5-0. Los Mets derrotan a Nacionales en el béisbol de los Mets por Audaz y Mets Radio en Español.
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